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Gracias, Todopoderoso, por otro día más, por esta hermosa bendición que se llama Nuevo Día. A ti el agradecimiento y la honra. Sin ti nada, contigo lo podemos hacer todo, Diosito. Gracias de todo corazón por este hermoso regalo que se llama Nuevo Día. Día número 18, ya mes de mayo. Si vas al trabajo, dale gracias a Dios. Y si vas a buscar trabajo también, pues encomiéndate a Él. Así de simple, así de sencillo es hacerlo, encomendándonos al Todopoderoso, porque sin Él nada, ¿eh? Sin Él nada, con Él lo hacemos todo posible, ¿ok? Gracias, Diosito, por este regalo. Señores, mañana sabrosa. En esta semana las temperaturas, pues, están abrazando los 80 grados y hasta los 90 y pico de grados. Para que usted sepa qué es lo que, con qué lo va. Si usted cuando salga ahora siente como un poquito de humedad, ahora mismo está marcando unos 64, pero hoy estaremos rondando los 80 grados. Mañana martes y miércoles estará por allá por encima de los 94 grados. Hay pronóstico de lluvia para al menos el miércoles, un 52, puede que las cosas cambien. Pero a partir del jueves vuelve y desciende y baja mucho, 68, 67. O sea que usted fácilmente, de hoy al miércoles, usted no aguante el calorcillo. Y a partir del miércoles usted siente el frío, ¿ok? Pero como quiera debemos dar gracias. Siempre digo que no importa si está lloviendo, si está cayendo nieve, si está haciendo mucho calor, debemos ser personas agradecidas. Y como cada mañana nos encanta darles a ustedes la píldora de amor y fe. ¿Por qué no hacerlo tempranito en la mañana? Esa píldora que nos motiva a iniciar el día de manera positiva. Por eso hoy te decimos, Jesús, tú nunca prometiste un camino libre de dificultades, pero sí aseguraste que tu paz permanecería en quienes confían en tu amor. Cuando las preocupaciones intenten robarme la serenidad o el miedo, quiera paralizar mis pasos, recuérdame que tú has vencido al mundo y que ninguna oscuridad es más fuerte que tu presencia y poder.

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1: Bueno, señores, activados de este lado. Y también activamos la Mega Línea, el Mega WhatsApp 401-781-9490. Ahí usted se puede comunicar con nosotros vía WhatsApp, dejar su nota de voz y nosotros la compartimos con todos a esta hora en la mañana. Claro que sí, la gente siempre pues se activa tempranito. Ya los muchachos empiezan a reportarse. María Núñez, Manny Mariñez, Margarita Correa dicen presente ya en el Mega WhatsApp. Es muy fácil, señores, suscríbanse al canal, activen la campanita. Suscríbanse al canal, activen la campanita y pues ahí llegamos a todas partes. Es muy fácil. 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Señores, muchas cosas pasaron este fin de semana. Ustedes pues se van a enterar aquí de todo lo que está ocurriendo en el mundo, aquí en la ciudad, en el estado, en todo el país. Ok, está por ahí Elix Payero, dice presente, Sergio Luna también, Erika Marrancini, José Moya, saludo Francisco, que está activo con nosotros, también para Soler, la rubia Soler, también está ahí la Yaya, Pepe Cadena, un abrazo también, Vanessa dice presente a esta hora del día. Así que vamos a iniciar, señores, con algunas notitas, ¿verdad?, de lo más trascendente en este lunes, inicio de la semana. No, claro que sí. De eso estaremos ampliando en breve, por supuesto. Oh, pero claro, eso no se puede quedar. Eso no se puede quedar. Oh, lo que pasó anoche en el planeta. También los que le dan seguimiento al planeta mañana, pues estaremos pues dándole su seguimiento a todo lo que pasó en el planeta. Señores, vámonos a iniciar entonces con algunas notitas del día de hoy. ¿Empezamos en Dominicana? No. Vámonos con esta, claro, más suave. Señores, un tumbe de los Trump con T mayúscula de 59 millones. ¿Cómo así? 59 millones de dólares en juegos. Vamos a ampliar eso en breve porque hay bobo con los Trump. Mujer denuncia que su expareja tiene retenida a su hija a pesar de que el tribunal otorgó la custodia. Vamos a ampliar esto también más adelante. Dentro de las notas del día de hoy, fracaso progresista. Desfile del orgullo LGBT queda desierto tras la quiebra de su ONG. Hay pánico, Hay pánico en el lobby, dicen algunos. La policía encubierta salieron a correr y terminaron arrestando a 18 acosadores. Oigan esto, dos mujeres policías encubierto salieron a correr. 18 fueron los arrestados tras acosos. Y usted se pregunta, ¿cómo así? Bueno, vamos a ampliar la nota en breve. Claro, porque ustedes saben lo que hay. Hay pánico. Señores, asesinan a coordinador de campaña de Abelardo de la Espriella en Meta, Colombia. Ustedes saben que en estos últimos días, pues, esto ha sido una nota que ha estado en curso. El candidato Abelardo, pues el coordinador de campaña fue asesinado. En Colombia, lamentablemente, la violencia está muy fuerte. Recuérdense que murió hace unos meses atrás otro candidato más que le dispararon. Lamentablemente murió. Y ahora, pues, asesinan al coordinador de campaña. De esto vamos a ampliar en breve porque es increíble que en el 2026... el crimen pueda más que la justicia o que los gobiernos, porque ¿cómo es que un candidato tiene que ir con chalecos antibalas, con cascos antibalas, con barreras antibalas para que no le dispare a alguien que no lo quiera en el, que no lo quiera en el gobierno. De esto estaremos ampliando en breve, señores. ¿Eh? Dios mío, gran poder de Dios. ¿Qué es lo que está pasando en el mundo? ¿Qué es lo que está pasando en el mundo? El cantante colombiano Manuel Turizo reveló que votará por Abelardo de la Espriella. Bueno, esperemos en Dios que sí, hermano. Muere Carmen Teresa Navas, la madre que buscó sin descanso a su hijo preso político hasta el final en Venezuela. Venezuela está de luto con la muerte de esta señora. Su hijo preso político jamás pues salió a la luz. Y hace unos días dijeron que él había muerto, pues la madre murió días después. Qué lamentable. Otro caballero que fue sentenciado en el 2003 a durar 20 años de prisión, salió a los 21 y pues se reivindicó. Tenemos la historia de este caballero, quien pues cometió un error en el pasado, pagó dos condenas en los 24 años, pues duró 21 en prisión, pero la vida allá afuera le esperaba con un regalo. De eso vamos a ampliar en breve, ¿ok? 401-781-9490 es la mega línea para ustedes interactuar con nosotros a esta hora en la mañana. Una mujer de New Hampshire fue arrestada tras un accidente en el que vio involucrado un policía estatal al circular en sentido contrario. De esto estaremos ampliando también en breve. Dentro de las notas del día de hoy, un hombre de 60 años fue arrestado y trasladado al hospital tras un accidente en el que se vio involucrado un scooter. Ahora los accidentes se aumentan en verano, ¿eh? Salen muchos motores, muchos scooters a las calles porque el clima se presta para eso. Se ve a la policía investigando después de un incendio en una casa en Johnston. Estaremos ampliando estas informaciones en breve. Un incendio en Potoque deja dos bomberos heridos. También estaremos ampliando esta información. 401-781-9490 a esta hora en la mañana. ¿Claro? No, claro que sí. ¿Eh? Claro, de eso vamos a ampliar en breve, por supuesto. Oh, pero ¿qué pasa? ¿Eh? En México sigue fuerte el debate político económico y pues alrededor del gobierno de Claudia Sheinbaum, especialmente por medidas laborales y reformas anunciadas en las conferencias mañaneras. El país acelera inversiones millonarias por el Mundial de FIFA 2026 con proyectos de infraestructura, transporte, turismo en la Ciudad de México, Guadalajara y Monterrey. También siguen temas calientes de seguridad y narcotráfico, incluyendo presión política sobre funcionarios señalados en investigaciones vinculadas con Estados Unidos. Colombia, el ambiente político está bastante tenso. Rumbo a las elecciones presidenciales 2026 se reportaron asesinatos y amenazas contra miembros de campañas políticas en varias regiones del país. El gobierno de Gustavo Petro impulsando medidas sociales y de salud, incluyendo reducción de costos de medicamentos para el VIH. También preocupa el aumento de influencia extranjera en la economía colombiana. Más de 12,000 empresas estarían bajo control de matrices internacionales. En Guatemala, el Congreso aprobó decretos enfocados en fortalecer el sistema educativo nacional y mejorar condiciones para estudiantes y maestros. En la ciudad de Guatemala avanza el proyecto Aerometro con estudios para nuevas líneas de transporte masivo que pues conectarán a zonas importantes de la capital. En Puerto Rico continúan las preocupaciones por la economía y el sistema eléctrico mientras expertos y autoridades discuten expansión energética y estabilidad de la red. El deporte, hay entusiasmo en los proyectos y los prospectos boricuas rumbo al draft de la MLB 2026. 401-781-9490 es la línea para ustedes comunicarse con nosotros a esta hora en la mañana. Por ahí están los muchachos ya reportándose, Quique López. Abrazo para Quique, Erika Marrancini. También dice presente en la mañana. Venezuela sigue en tensión política tras nuevos movimientos alrededor del chavismo y figuras cercanas a Nicolás Maduro. El caso de Alex Saab ha generado muchísimo ruido internacional luego de reportes sobre su extradición y posibles revelaciones internas. La economía continúa golpeada. El reciente aumento salarial realmente llegó en forma de bonos. Y muchos trabajadores dicen que sigue siendo insuficiente frente al alto costo de la vida. Dominicana, sigue fuerte el tema migratorio y Haití. El gobierno mantiene medidas de control fronterizo y deportaciones mientras sectores económicos alertan sobre impactos en mano de obra. Hay preocupaciones por lluvias y clima. El COE colocó varias provincias en alerta amarilla y verde por vaguadas y posibles inundaciones. El sistema de salud también está en noticias por un paro nacional de enfermería de 48 horas reclamando acuerdos pendientes con el gobierno. El entretenimiento y redes siguen sonando. Planeta Lofoque y temas urbanos relacionados con violencia y feminicidios, donde figura como Toxic Crow, ha reaccionado públicamente. Hay pánico en el lobby. Estas y otras información estaremos ampliando en el día de hoy, un lunes cargado de mucha información, de mucho contenido, buena música, temas variados, esos temas que a ustedes les encantan y que les fascinan. Así que ustedes no se despeguen ni un segundito, porque esto apenas arranca. 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
14: Epa, de regreso de este lado, 6:29
15: minutos. Señores, avanzando a la mañana. Esto va a 1000 por hora. Esto va rápido, rápido, pero rápido sabroso, ¿eh? Sí, vamos a hablar de eso en breve. Claro, pero por supuesto, hay un bobo ahí con las fresas, señores, también. Bueno, vamos a ver qué es lo que está pasando con las fresillas, pero de eso estaremos hablando en breve. Y claro, hay un bobote ahí con Shakira. ¿Cómo así? Ustedes saben que hay un muchacho que trabaja para la cadena Telemundo, que participó en el reality La Casa de los Famosos, Clovis Nienow, y pues Clovis, aunque no ganó la casa, se quedó presentando en Telemundo y le ha ido muy bien. Y pues en una entrevista reciente que le hizo a Shaki, con miras al al Mundial de Fútbol, tal que Chucky estará cantando, creo que el himno nacional, unas canciones, no sé. Entonces a Shakira se le fueron los ojos con el entrevistador, y ya esto ha generado muchas controversias porque su lenguaje corporal, el body language, pues no mintió y pues tampoco se contuvo. Bobo es lo que hay. En breve vamos a ampliar esa para los faranduleros, ¿eh? ¿Quién disimula menos, la mujer o el hombre? También vamos a hablar un poquito de la farándula. John Travolta, ¿eh? ¿Quién no ha visto a John Travolta? Señores, John Travolta pues ha causado furor en redes sociales porque recibió un premio en Cannes, y John Travolta, quien pues tiene 72 años, se ve como de unos 50 y tantos. Dicen algunos que pues está consumiendo unos péptidos, haciendo el verdadero trabajo. Vamos a ampliar eso en breve. Si nos damos cuenta, hay muchos famosos que se ven muy jóvenes. ¿Qué es lo que están utilizando estos famosos? En breve vamos a ampliar un poquito sobre esto, ¿ok? Sí, claro, de eso vamos a ampliar en breve. Así es. Señores, una mujer de New Hampshire fue arrestada tras un accidente en el que se vio involucrado un policía estatal al circular en sentido contrario. La policía estatal de New Hampshire informó que una mujer y un hombre enfrentan múltiples cargos luego de un accidente en el que un agente de policía estatal conjunto condujo en sentido contrario. Se trata de Cassandra Aldecoa, de 21 años y residente de Dover. Fue arrestada por delitos graves de conducta temeraria, agresión en segundo grado y un daño a la propiedad, así como por delitos menores de conducción bajo los efectos del alcohol con agravantes y conducción bajo los efectos del alcohol. El pasajero Chazari Lapierre, de 21 años y residente de Lebanon, Maine, también fue acusado de delitos menores de alteración del orden público, pues destacó e incumplimiento de las condiciones de la libertad condicional. La policía informó que el accidente ocurrió a eso de las 2 de la madrugada en la ruta 101. Un agente de la policía estatal colocó patrullas en el camino con un conductor que circulaba en sentido contrario para impedir que continuara pues conduciendo en la dirección equivocada. Los tres fueron evaluados médicamente y no presentan lesiones significativas. ¿Qué es lo que está pasando con estos muchachos, eh? Con estos jóvenes de hoy en día. Pero no solamente un hombre de 60 años fue trasladado al hospital tras un accidente en el que se vio involucrado un scooter. El departamento de policía de Bellingham informó que un hombre de 60 años fue trasladado al hospital en helicóptero medicalizado tras ser atropellado mientras conducía una patineta eléctrica. El accidente ocurrió en la South Main Street a eso de las 5:30 de la tarde. El hombre estaba inicialmente inconsciente, pero respiraba antes de ser trasladado. El conductor del vehículo implicado en el accidente permaneció en el lugar y cooperó con la investigación. Como le dije ahorita, ahora con el clima, la gente pues aprovecha, sale a correr bicicletas, sale a montar scooter, a montar motores, le quita la capota al carro y por ahí María se fue pues disfrutando del clima. Mucha gente lo hace, pero hay que tener mucha precaución también, ¿ok? Se ve a la policía investigando después de un incendio en una casa en Johnston. Decenas de socorristas acudieron al lugar de un incendio en una vivienda en la calle Wellbland en Johnston el domingo por la noche. La policía también participó en la respuesta. Si bien el departamento de policía de Johnston y el departamento de bomberos de Johnston no pudieron confirmar si el incendio pues parecía sospechoso, la oficina de bomberos del estado de Rhode Island está investigando y una mujer que aparentemente pues intentaba entrar a la casa incendiada fue sacada de la propiedad por los agentes presentes en el lugar. El incendio comenzó poco antes de las 19 horas con una decena, con una densa humareda que salió de la vivienda y daños importantes en el lado derecho. Cuando la policía llevó a la mujer, los bomberos aún se encontraban dentro intentando sofocar los focos de incendios restantes. Los bomberos lograron abrirse paso a través del techo y el cielo raso para controlar la situación y limitar los daños más importantes al lado derecho de la vivienda. El jefe de bomberos de Youngstown, David Lanusili, dijo que su equipo logró controlar la situación con relativa rapidez. Los bomberos controlaron el incendio rapidísimo. Cuando llegué, ya lo habían extinguido. Hicieron un trabajo excelente, dijo David Lanusili. No hubo heridos y estamos esperando a que llegue la oficina del jefe de bomberos estatal para investigar el lugar. Es muy difícil que una casa luego de un incendio pues quede muy bien posicionada debido a todo, al parte del fuego que debilita la estructura, también el agua pues afecta mucho la estructura, lo que tiene que ver con el cableado y demás. Y pues una casa que haya sido afectada por un siniestro incendio, pues lamentablemente es pérdida. Es muy lamentable la gente pues que ha perdido sus casas a través de un incendio. Otro incendio, este ocurrió en Potoque, deja dos bomberos heridos. Bomberos de Potoque estuvieron ocupados combatiendo un incendio en un garaje del domingo por la tarde. El incendio estalló en la calle Walcott poco después del mediodía y activó una respuesta de ayuda mutua. Un bombero sufrió quemaduras en el cuello y otro sufrió pues agotamiento por calor. Ambos fueron trasladados a los hospitales. Se está llevando a cabo una investigación. Señores, los incendios, los incendios siguen haciendo su diligencia. Claro. Los incendios siguen haciendo su diligencia. Decíamos hace unas semanas atrás que en invierno había muchos incendios por el tema de los heat, de los calentadores, pero en verano también, señores, el calorcillo pues arropa a veces un exceso de velocidad, de energía, un aumento en la carga puede ocasionar también un cortocircuito y hay que tener mucho cuidado, hay que revisar siempre los sistemas de enfriamiento, que todo esté ok, que no haya pues un aumento en la energía. Hay que tener mucho cuidado, siempre a todo esto hay que darle mantenimiento, que si usted dejó uno de estos ambientadores que se conectan cuando reciben una sobrecarga, hay que andar siempre mirando las cosas, que los cables estén bien, porque luego vienen pues los problemas. Claro que sí, luego vienen los problemas. Mira, 401-781-9490, Megalínea, para ustedes interactuar con nosotros a esta hora en la mañana. Ustedes pueden enviar su nota de voz y nosotros la sacamos al aire. Saludo para Carlita de la Rosa, que está activa con nosotros. Abrazo para Carlillis, que está por ahí tempranito en la mañana. Carlita, ¿qué es lo que tú dices? No, jamás en la vida, Carlillis. Jamás en la vida. Ay, Dios mío, gran poder de Dios. Ay, Dios mío. No. No, Carlita, que tú vienes para acá. No, deje relajo. Deje relajo. Es que no. Ven para acá. Ayer era domingo, dice Carly, estaba muy caliente. Donde se va a poner caliente es a partir de mañana. Como dije tempranito, martes, miércoles y jueves. Al menos hasta el miércoles las temperaturas estarán por encima de los 94 grados. Así que calorcito nos espera para estos días, desde hoy hasta el miércoles. Caliente está la temperatura. Yo siempre digo que si usted no tiene nada que hacer al exterior, quédese tranquilo en su casilla, prenda su airecito y póngase a ver el planeta de a los focos. Ah, claro. Si no hay nada que hacer, imagínate tú. Se complica la cosa después. Y ahí sí es triste que la cosa se pone sabrosa. Miren, señores, temprano en la mañana, en el resumen del inicio, dije que pues la cosa en Colombia no estaba muy buena. La cosa en Colombia no está muy buena porque siguen pues las notas no muy buenas. Candidatos siguen muriendo a causa de la criminalidad. Los gobiernos no quieren pues que estos candidatos lleguen al gobierno. Y ustedes saben lo que viene por ahí bajando. Y viene bajando un bobito por ahí. Viene bajando un bobito por ahí porque este candidato que le estamos dando seguimiento, ustedes saben que desde la semana pasada estamos dando seguimiento a Abelardo. Pues ayer se viralizó un video donde asesinan a coordinador de campaña de Abelardo de la Espriella en Meta, Colombia. Roger Mauricio Devia Escobar, exalcalde de Cubarral y coordinador de campaña de Abelardo de la Espriella, en ese municipio de Meta, fue asesinado por hombres armados cuando regresaba de actividades políticas en Villa Vicencio, según confirmó el Comando Nacional del candidato. Las autoridades desplegaron un plan pues candado e iniciaron investigaciones para determinar si el crimen estuvo ligado a móviles políticos, amenazas previas o a la violencia armada que golpea la región. El equipo del aspirante presidencial y el mismo pues Abelardo denunciaron el creciente hostigamiento contra sus dirigentes. El homicidio ocurre días después de que de la Espriella alertara sobre un supuesto plan para asesinarlo, denuncia que elevó pues tensión en plena campaña presidencial colombiana de cara a las elecciones 2026. Es muy lamentable, como dije ahorita, que a meses del asesinato de un candidato en Colombia, pues estén ocurriendo estos actos terroristas. O sea, que en Colombia no puede aspirar nadie que diga que va a eliminar, a erradicar la delincuencia. O sea, desde que un candidato dice que va a eliminar todo esto, lo quitan del medio, lo desviven. ¿Y en qué mundo es que estamos viviendo, señores? ¿En qué mundo es que estamos viviendo que un candidato que quiere el bienestar para su país sea desvivido por grupos criminales? De verdad, yo no entiendo en qué mundo es que estamos viviendo, porque esto es bastante delicado, señores. Aunque ustedes no lo crean, esto es más delicado de lo que ustedes piensan. O sea que nadie puede aspirar para traer soluciones, porque cuando hay soluciones, la gente se encuentra todo malo. En este caso, la parte criminal. No hay que investigar si eso fue algo político. Eso es político. Y más con la controversia que ha tenido este candidato en los últimos días en Colombia. Señores, Colombia entra en una etapa muy sensible rumbo a las elecciones. Se reportan amenazas, atentados y asesinatos relacionados con figuras políticas regionales. Adiós, pero usted quiere más de ahí. Existe preocupación porque el país nunca ha terminado completamente conflictos armados internos. Sigue teniendo presencia de grupos armados y narcotráfico. Tiene regiones en poca presencia estatal. Muchos temen que la polarización política aumente la violencia. Imagínense ustedes. Y Petro en otra cosa. Petro, un ex guerrillero, ustedes saben qué es lo que es. Bobo es lo que hay con Colombia. Colombia, cuando veíamos que estaba mejorando mucho a nivel de turismo, muchos tours en Colombia, la gente preparando sus viajes para allá, pero con este tema de violencia, ¿quién quiere coger así para allá? y más ahora en la política, ¿quién quiere hacerlo así? Yo decía la semana pasada que una de las cosas que pues hacen que un país crezca, que una economía se estabilice, es el tema de violencia. ¿Y qué tiene que ver una cosa con la otra? Bueno, muy fácil, que nadie quiere visitar un lugar donde la violencia sea el que te dé la bienvenida. La gente se aleja, la gente va a lugares tranquilos, lugares donde pueda disfrutar de su ocio, comida, música, vacaciones, una playita, lugares históricos. Pero si lo que te recibe es un puñado de balas, dos muertos en una esquina, la gente dice, no, espérate, ahí no es. Entonces, lo primero que debe hacer un gobierno es controlar esa parte, la seguridad. La seguridad del ciudadano. Si esa parte no se controla, lamentablemente, pues esto se va a ver. Déjame ver, ¿cuándo son las elecciones en Colombia? Vamos a ver qué día es que son las elecciones, porque yo creo que ahora ya el 31, bueno, es ahora, el 31 de mayo, señores. Y si el candidato no obtiene el 50% más uno, habrá una segunda vuelta en junio, el 21 de junio, pero es ahora. El 31 de mayo es que son las elecciones. Estamos hablando de esta semana, la otra, ya dos semanas para las elecciones. El domingo, 31 de mayo, Día de las Madres Dominicanas, estarán en elecciones presidenciales en Colombia. Ay, Dios mío. ¿Qué? No, está bien. Ahora. ¿Eh? No. Mira, Iván Cepeda está siendo candidato de la izquierda. Paloma Valencia, Abelardo de la Espriella, Mauricio Liscano. Los más sonados ahí está Iván, Paloma y Abelardo. Esos son los más sonados. La gente en los últimos días se ha desbordado con Abelardo. ¿Qué proponen ellos? Bueno, Iván Cepeda representa la izquierda y el sector cercano al proyecto político de Gustavo Petro. Y ustedes saben cómo está la tasa de popularidad de Petro en Colombia. Es uno de los favoritos en varias encuestas recientes, obviamente encuestas pagadas por el gobierno. Su campaña habla mucho de justicia social, de paz total, reformas económicas, apoyo al campesino y lucha anticorrupción. Siempre hablan de lo mismo. Por eso es que los políticos son malvados, siempre hablan de lo mismo. Paloma Valencia es la principal candidata de la derecha urrubista, ligada al partido de Álvaro Uribe Vélez. Tiene un discurso fuerte sobre seguridad, economía privada, reducción del gasto público y combate al crimen y al narcotráfico. Actualmente aparece entre las favoritas.

Aquí la gente lo que está buscando es que la seguridad sea uno de los temas principales y también la parte de la economía. Déjese de andar con tecnología y con modernización. Aquí la gente lo que quiere es que les resuelvan el problema de seguridad. Otros nombres que han sonado también, pues, aparecen o aparecieron: Clara López, María Fernanda Cabal, Paola Holguín, Roy Barreras, Juan Daniel Oviedo. Pero ya ustedes saben, aquí los duros hasta ahora: Iván Cepeda, Abelardo de la Espriella, Paloma. Vamos a ver si Paloma, pues, abre las alas en estas elecciones, que apenas le quedan dos semanas para hacer lo que hay que hacer. Vamos a ver qué es lo que con qué lo va. Mientras tanto, ustedes manténganse conectados a Mega 94.9, la mejor estación. Hoy, señores, hoy regalamos gasolina. 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Una cadena, así es la vuelta. 401-781-9490, Megalínea, para ustedes interactuar con nosotros a esta hora en la mañana. Esto apenas arranca, caliente la temperatura en este lunes 18 de mayo.

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1: ¡Epa! 7:09 minutos en la mañana. Saludo para Virginia Silverio, que está activa con nosotros a esta hora del día. Mucha gente ya se empieza a conectar en YouTube. Por ahí está María Santos, mi madre. Un abrazo para mi madre. Thank you very much. Saludame a Bubú cuando la veas. Déjame ver. Santana Booster, saludos. Aridia Marrero, la Cuñis, está por ahí. Ayer estuvieron por allá por casa. Manos un cafecillo. Gracias por el pescado, el final de los muñequitos. También para las suegris, que está por ahí doña Martina. Un abrazo grande, ¿eh? Para doña Martina y para todos. Allá en casa, familia Marrero Pimentel activo. DJ Gaby García, saludos. John Manuel Guini también dice presente a esta hora del día, señores. Lunes, un lunes caliente. Esto está caliente, caliente. Y aquí en la cabina que está caliente, para que ustedes lo sepan, que no es de plátano. Y con este calor, la bienvenida para nuestra querida Mega Betty, que se integra a esta hora en la mañana. Buenos días, Mega Betty.
2: Buenos días, Jeffrey Porte. Señores, buenos días, bendecido lunes. Inicio de la semana laboral. Mucha gente pisó y corrió y siguió trabajando, pero para todos los que van hacia el trabajo, si usted llega ahora a su casa, que amaneció trabajando, para todos, el que está emprendiendo en el día de hoy, el que no, y el que está acostado, arropado también, buen día, buen día. Jeffrey Porte, ¿qué te cuento? Bueno, de inmediato vamos a darle al game, porque tú sabes que vinimos a trabajar. Pues bien, Jeffrey, dentro de las noticias más importantes que tenemos en América Latina, nos vamos de una vez con Guatemala. El nuevo fiscal general de Guatemala, Gabriel García Luna, asumió el cargo y anunció que revisará los casos perseguidos de políticos y exiliados durante la gestión anterior. También ordenó eliminar la cuestionada Fiscalía Especial contra la Impunidad, acusada también de perseguir opositores y periodistas. El presidente también celebró la decisión como el inicio de una nueva etapa. En Colombia, mucha conmoción por el asesinato de un periodista. Sigue impactada por esta pérdida del joven periodista Mateo Pérez Rueda, de apenas 24 años. Según reporte, fue secuestrado y torturado, asesinado por disidencias de armas mientras investigaba corrupción y violencia. Esto se ha ido muy, muy lejos, Jeffrey. Ya tampoco la libertad de expresión volvió y comenzó a cortarse en Colombia. Todo esto después de estos actos delictivos de grupos armados y estas guerrillas. También la campaña presidencial entra en tensión en Colombia. La frontera con Ecuador se convirtió este fin de semana en uno de los puntos más calientes de la campaña presidencial colombiana. Los candidatos están usando temas como narcotráfico, migración, seguridad para ir ganando votos. Qué pena. Bueno, no hay un plan estratégico. La izquierda busca consolidar apoyo popular, mientras la derecha intenta frenar el avance del oficialismo. En México, amenaza de huelga nacional de maestros. Los sindicatos de maestros mexicanos anunciaron un paro nacional indefinido a partir de junio porque rechazan el aumento salarial ofrecido por el gobierno. La noticia preocupa porque podría afectar millones de estudiantes. Y la presidenta de México responde a presiones extranjeras. Asimismo, Claudia Sheinbaum dio un discurso fuerte defendiendo la soberanía mexicana y diciendo que México no se gobierna desde el extranjero. Las declaraciones ocurren en medio de tensiones políticas y económicas con los Estados Unidos, especialmente migración y comercio. Venezuela sigue siendo foco regional. Durante el fin de semana continúan las discusiones internacionales sobre la situación política de Venezuela. Violencia y crimen también preocupan toda la región. Nuevos informes regionales indican aumento de violencia en toda América Latina, tanto en Colombia, Venezuela, Honduras, Haití, que sigue siendo parte de esa piedrita en el zapato. También volvemos un poquito de farándula ahí mismo. Shakira sigue liderando los escenarios, rompiendo récord con el concierto gratuito en Copacabana, Brasil. reuniendo más de 2 millones de personas. Señores, la corrupción sigue siendo lo que está liderando los países latinoamericanos y dejando que la pobreza siga arropando estos países. Mucha violencia, y todo el mundo se pregunta, ¿los gobiernos latinos están protegiendo o no a los periodistas, o solamente dejan que el crimen siga haciendo de la suya? Y en la República Dominicana, tengo que decirle que una encuesta atravesó una fase de disminución de matrimonios civiles. Pocos matrimonios en el 2025 se contabilizan en la República Dominicana, y los grandes que estudian este tipo de situación dicen, ¿por qué se casa tan poca gente en la República Dominicana? Y yo digo, si lo que viven juntos, oigan bien, y no han firmado un papel, y están los feminicidios ocupando las primeras planas de los periódicos de la República Dominicana y fuera de la República Dominicana, estamos siendo juzgados y vistos por la violencia que hay de género en la República Dominicana. ¿Quién se va a casar? Porque usted está loco, ¿eh? Estas fueron las principales noticias de América Latina, y nosotros seguimos aquí en la mañana, Jeffrey Portes.
1: Así es, Mega Betty, gracias por la información. Esperemos que se desarrollen en breve esas informaciones. Señores, vacacionar este verano costará hasta 16% más, y muchas familias ya piensan cancelar sus viajes. El aumento en boletos de avión, hospedaje, combustible ha obligado a millones de hogares a reducir los gastos, cambiar destinos o renunciar a sus vacaciones. Planear vacaciones este verano se está convirtiendo en un lujo para millones de familias en Estados Unidos, entre boletos de avión más caros, hoteles con tarifas elevadas y gasolina en sus niveles más altos desde el 2023. Salir de viaje puede representar cientos de dólares extras respecto al año pasado. El impacto ya comienza a afectar los planes de muchas familias. Encuestas recientes muestran que alrededor del 65% de los estadounidenses están recortando días de viaje, buscan destinos más cercanos e incluso están cancelando sus planes para evitar nuevas deudas porque sus presupuestos ya no alcanzan para tomarse unos días de viaje. ¿Por qué viajar en verano será más caro este año? Es la pregunta. Bueno, el incremento afecta a varios rubros. El boleto de avión doméstico promedio se ha encarecido hasta el 16% frente al año pasado, alcanzando máximos no vistos desde el 2022, con tarifas domésticas que rondean los $620, según datos de la industria aérea. Al mismo tiempo, el conflicto de Irán y la volatilidad del mercado energético elevaron los precios del combustible, lo que encarece tanto los costos de la aerolínea como la gasolina en carretera. En cuanto a las tarifas de los hoteles, probables portales de viaje reportan tarifas más altas en los principales destinos de playa y ciudades turísticas, tanto por la demanda acumulada como por mayores costos operativos. Eso significa que un viaje que el año pasado costaba 2,000, ahora se acerca a los 2,300 o 2,400, sin añadir actividades nuevas. O sea que si usted no ahorró su dinerito o no le puso $300 o $400 más, olvídese del mundo, porque de que está costoso, hermano mío.
2: Mira, se han dado muchos factores en este año de vacaciones, ahora finales de julio y agosto, que son los meses más calientes, y las personas tienden a viajar. Tú dijiste, hablábamos de la gasolina, es cierto, sí. Pero te voy a decir algo, Jeffrey, la economía siempre es muy importante. Depende de la economía que tú salgas de tu país a vacacionar. Y yo digo también lo siguiente, Jeffrey. Se ve las personas, mira, antes tú te programas, pero una renta que va en ascenso. Sí. Que vimos que comenzando el año empezó el problema con la renta. Muchas fallas en también las facturas eléctricas, que la gente comenzó a principio de año a quejarse luego de que las facturas venían muy caras, cuando llegara el verano se iban a disparar, ahora la gente pude observar en el día de ayer que ya todo el mundo empezó a colocar su aire. Ayer fue el primer día caliente, completo de verano. Incluso anoche todavía las temperaturas estaban riquísimas y sabrosas, mucho calorcito. ¿Y qué pasa con esto? Viene un año escolar, porque tú sabes que los muchachos salen de la escuela, pero ya los padres se están programando que ese dinerito tiene que estar ahí también para los muchachos asistir a la escuela, que a comprarle los tenis a los muchachos, que, bueno, todas las cosas que... Y yo entiendo, mira, desde que tú ves tu gasolina cara para tú transportarte, mucha gente se va a Miami, se va a Washington, se van por Virginia, por allá, se van manejando, otros se van en avión Dominicana y eso. Pero tú te pones a pensar que tú pagas una renta y tú tienes que dejar tu renta paga antes de salir, y también cuando tú vayas llegando, esos cuartos tienen que estar ahí, ve.
1: Pero claro.
2: Ahí.
1: Entonces, es que si tú no lo haces así, hay bobo.
2: Hay un bobo. Entonces yo te voy a decir algo. ¿Vale la pena este año planificar unas vacaciones a tu país con 3 muchachos o 4 muchachos? A veces van 5 de una familia. Eso es un hoyo. Es un hoyo bien grande. Yo creo que la gente este año va a optar por parque y lago.
1: Y quedarse tranquilo en casa.
2: En casa. Esa es la opción. Molesta y duele, ¿verdad? Porque uno quiere ir al patio, uno quiere ver su familia, pero uno no sabe hasta cuándo se va a mantener toda la gasolina, y eso es un tema.
1: Exacto.
2: Uno no sabe.
1: No hay fecha exacta donde se lleguen acuerdos con esto del estrecho de Hormuz, con esto del petróleo, el alto costo de la gasolina. Esto no tiene fecha que diga, bueno, ya a partir del 30 de mayo ya la cosa va a bajar. No,
2: no.
1: Nada. Y eso que aquí, Betty, aquí ha subido, pero en nuestro país semanalmente le suben 80 pesos. 40 pesos semanal. La gente los viernes no quiere que llegue los viernes, porque los viernes que hacen el aumento.
2: Sí, el aumento.
1: Increíble, porque la gente el fin de semana muchos salen y el gobierno espera el viernes para aumentarle combustible.
2: Como, o sea, la gente se va de teteo los fines de semana, no le dan 20.
1: Ya lo sabes. Saludos para Anselma, que está en sintonía. También parte de la familia, esposa de Milo, está activa y con nosotros temprano en la mañana.
2: ¿Sabe algo también, Jeffrey? Que con estos rumores también que andan de algunas aerolíneas que van a seguir cerrando.
1: Sí.
2: Hay un pánico y un bobo. Pero porque grande. Mira, andamos un rumor de JetBlue por ahí, que si ese rumor se va y se ejecuta, que mucha gente, aquí hay gente que si no es en JetBlue no viajan. Y así mismo, entonces, cuando ustedes ven, tú dices, pero la aerolínea, mira, Spirit, tenía años en Spirit en eso, pero cuando leí el rumorcito hace como un par de semanas, que leíamos el rumor, creo que fue Rocco, de lo de que estaba pasando con JetBlue, yo dije, bueno, si en ese cierre de gobierno parcial que había, gente sin cobrar, la gente desesperada con los muchachos en su casa ahora en vacaciones, porque tú sabes que ellos prefieren irse para su pueblo, para su ciudad, solté a esos muchachos.
1: Sí.
2: Y unos niños esperando esas vacaciones. Y que tú le digas, bueno, mis hijos, bájense de esa nube, que nos vamos a quedar en el patio haciendo salchicha, hot dog dominicano y su alita ahí.
1: ¿A clic, cuál?
2: Allá lo sabe. Así que vaya usted. Es consciente. Eso es un tema, hay que concientizar a los muchachos de que no se puede, de no se puede hacer lío, porque si hace un lío lo llevó quien lo trajo.
1: Así es la vuelta. 7:23 minutos en la mañana. 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
1: Bueno, de regreso de este lado, saludos para Ramón de León, que está activo. También está por ahí Evelyn, activa. Saludos. David Perdomo, un abrazo. Virginia Silverio, un abrazo también. Está activa con nosotros temprano en la mañana, 7:42 minutos. Avanzando la mañana de este lunes, iniciando la semana laboral. Miren, señores, esta joven comunicadora, una psicóloga, advierte sobre la importancia de la tranquilidad al llegar al hogar. Una especialista en conducta aseguró que muchos hombres necesitan al menos 30 minutos de paz y tranquilidad al llegar a casa antes de conversar sobre problemas, responsabilidades o situaciones estresantes del día. La psicóloga explicó que ese espacio ayuda a reducir el estrés acumulado del trabajo y mejora la comunicación en la relación de pareja. También señaló que el respeto al espacio emocional debe ser mutuo entre hombres y mujeres. ¿Eh? Déjame poner aquí Megabetti el audio de esta psicóloga para analizar aquí entre nosotros y los amigos oyentes. Vamos a habilitar la Mega Línea, el 401-781-9490. A ver si usted está de acuerdo con esta psicóloga y a hablar un poquito de experiencias, de anécdotas y de situaciones que usted haya tenido. Vamos a escuchar lo que dice la psicóloga para ver si usted está de acuerdo con esto.
2: Hombre, cuando llega a la casa necesita media hora de modo avión. Media hora de paz. Ya sea con el celular, con TikTok, mirando un partido que no mira, Dragon Ball en pausa, no importa. Necesita media hora de silencio. Después te da todo lo que vos quieras, reina, todo. Le sacás todo, pero dale esa media hora. Viste que llega media hora y hay que hacer esto, los chicos no fueron a la escuela, me cobraron esto, me peleé con la vecina. No, mi amor.
3: ¿Por qué los tipos nos quedamos media hora en el auto con el celular? ¿O media hora
2: porque
3: en el baño?
2: Porque saben la guerra que le espera.
3: Yo me voy, boludo. Ya está, Cerrá el stream, boludo.
1: Ahí está el comentario, Megabetti. Ella dice que cuando un hombre llega a la casa, la recomendación es que usted, durante al menos media hora, usted ni le pregunte cómo le fue. Usted simplemente deja que el hombre llegue, que se siente un rato, que tire el bulto por un lado, que se quite los zapatos. O usted le puede decir, quiero un poquito de agua, un vaso de agua. Y ya después, usted le pregunta, dime, ¿cómo te fue? ¿Todo bajo control? Porque en ese tiempo, dice, según ella, es que el hombre viene cargado de todas las cosas de la calle.
4: Entonces, yo estoy de acuerdo con ella, pero la media hora mía, ¿quién me la va a dar?
1: No, porque dice ella que es mutuo. Esos son, yo creo, los hombres que tienen un trabajo pesado.
4: Sí. No, porque te voy a decir algo, Jeffrey. Donde voy, ella tiene un punto, es el siguiente. A veces, tú tirando la mochila, que tú llegas de trabajar y que yo te diga a ti, mira que el muchacho no quiere ir a la escuela, acabando tú ya cualquiera con ese día.
1: Mira,
4: que te duele la espalda, que llegaste aburrido, que no se sabe.
1: A un hombre que tiene ya 9 horas en la calle, trabajando, joseando, ahora que el calor va a tener 90 y pico, 94.9 grados. Un hombre que esté metido en un andamio allá arriba, cogiendo sol, calor.
4: Que agarró un tapón de una hora de allá para acá.
1: O mecaniqueando y esté todo sudado porque no da con el problema del carro. Y tú le digas, hablamos aquí en la casa para resolver. Ese hombre no va a querer llegar a la casa. Ese hombre lo que va a querer durar más reparando ese carro o haciendo ese trabajo. Porque ya psicológicamente tú lo condicionaste. Hablamos aquí cuando tú llegues. Él no quiere llegar, Betty.
4: O sea que esos hombres que uno ve a veces con la ropa de trabajar... Digo la ropa de trabajar porque tú sabes que hay profesiones que tú realizas que se nota lo que tú eres, sí. Tú eres pintor, eres albañil.
1: Oye, por ejemplo.
4: Que están en los bares sentados a las 6 de la tarde porque no quieren llegar a su casa.
1: Mira, por ejemplo, el tío mío, Carlos Porte, que él es metalúrgico allá en Milwaukee. Soldado.
4: La pólvora.
1: Sí, la pólvora. Él es metalúrgico, uno de los mejores. Él dice, tú te imaginas uno soldando 11 horas y que aquí hablamos. ¿Eh? Que esas varillas se rompan. soldando.
4: Mira que vean que el bombillo se quemó de la sala.
1: No, señores, mujer, usted tiene que ser prudente. Hombre, usted tiene que ser prudente también, porque esto va para los dos lados. Claro. Si el hombre tiene, mira, uno tiene que ser prudente. Por ejemplo, un barbero. Atención, Babyface, y todos nuestros amigos barberos que trabajan con navaja y usan la cara. La mujer lo llama dándote un corte. Mira, muchacho, hombre, el diablo. Tú con la máquina fácilmente le llevas
4: un lado. Mira, aquí encontré un mensaje. Aquí encontré un número de teléfono en el pantalón que tú colgabas anoche.
1: ¿Tú crees que ese barbero va a seguir pelando bien después de esa llamada?
4: ¿Y dónde tú me dejas a mí un cirujano?
1: No. Por eso
4: un cirujano.
1: Por eso es que hay mucha gente, Betty, que aunque tú no lo creas, se desconectan en el día. Mientras estén trabajando, tú puedes mandar un mensaje. Hola, ¿cómo tú estás? Todo bajo control, sí, pero da sed, más nada. ¿Por qué? Porque un mensaje a ti te descontrola.
4: Otra cosa, Jeffrey, cuando el hombre sale a trabajar, no tiene que estar escribiéndote cada media hora.
1: No.
4: Tú escribiéndole a ese hombre cada media hora. Señores, como dice Jeffrey, si coincidimos en el break,
1: sí.
4: Nos llamamos, dime, ¿encontraste lo bueno de comer o sí? ¿Cómo te cayó la comida? Bien. ¿Por qué no vamos juntos en la casa ahorita? Ahora bien, si ya pasó la hora de trabajar y tú te vas a extender algo más, tú sabes, por ejemplo, va a ser hora de turno, se preocupa, fulano no ha llegado. Ahí tú escribes, tú mensajes, mira, pues vamos a quedar 2 horas más, pero tú sabes que hay hombres que dan una pela por eso. Las mujeres también nos estresamos mucho, señores. Los hombres entienden que llegan primero a la casa, y lo hemos hablado otras veces, Jeffrey, llegan primero a la casa y la mujer se tarda en el trabajo. Y el hombre se queda ahí sentado esperando que uno llegue
1: no.
4: poner esos plátanos, no. Hacer ese mangú. Uno cansado, atendiendo gente.
1: No.
4: Tal vez tú vienes de hacer oficio en otro lado, para tú venir y que hacerle la cena a él, porque él no sabe freír un plátano. Le doy con el mismo plátano que mañana anda buscando la peseta.
1: No, mira, si tú trabajas en orden y trabaja en conjunto con tu pareja, las cosas fluyen como tú no te lo imaginas. Por ejemplo, hay días en la semana que yo llego más temprano que mi pareja y yo le digo, ¿qué tú vas a querer de comer?
4: Tú adelanta.
1: Y ella me dice, no, prepara algo para ti, que yo estoy a dieta o voy a comerme algo. Que de yo, ok, está bien. Pero si me dice, yo quiero unos friticos o con quesito o una quesadilla o unos taquitos o un pollito, whatever. Yo digo, bueno, yo lo sazono, tú lo guisas. Y ya cuando ella llegue, está sazonado, está quizás ready. Y como a ella le gusta cocinarlo, guisarlo, pues yo le dejo esa parte a ella. Pero

0: ¿Qué tú vas a cocinar? Le dice él. Oh, pero barbarazo, póngase al menos a un chin de arroz.
1: ¿Qué te dice que? Y que diache, Betty. Yo tengo un hambre, date rápido, llega.
0: Entonces, ¿usted cree que el hombre necesita? Yo no necesito esa media hora, ¿no? Porque mi trabajo es un poco menos complicado.
1: Menos complicado, pero tú siempre has sabido dividir el trabajo de la
0: gente. No. Yo
1: hay que saber eso.
0: Desde que yo salgo de esa puerta de aquí, de esta oficina, todo se queda en la emisora, lo de la emisora. Y ya de adelante empieza mi vida personal. O sea, que a mí recíbanme con abrazo y con beso. Suelten media hora a mí.
1: No cojo cara.
0: Buen día.
1: En la mañana.
2: Buenos días, Jeffrey, Betty.
0: Buenos días. Cuéntemelo todo, hermano.
2: Con eso que usted está diciendo ahora, en realidad, cuando usted sale de su casa con problemas, usted guinda la ropa que usted tiene de problemas, usted la tiende afuera ahí en la mata que usted tiene en su casa.
0: Claro.
2: Y lo deja ahí el problema para no llevar ese problema al trabajo.
0: Es así.
2: Igual, cuando usted sale del trabajo estresado, con muchos problemas, muchas cosas, con ese jefe, usted no debe de llevar ese problema hacia su pareja o a sus hijos. Usted deja eso allá en el trabajo porque eso es parte del trabajo. Ahora bien, lo que dice Betty con relación a un hombre que llega a la casa, se tira ahí, no sé si le ha tocado muchos hombres con cicote, porque ella habla mucho con eso, pero realmente el hombre
1: uno no todo
2: a la casa, no todos.
1: No todos, algunos han tenido su cicote y se sale para afuera de una vez.
2: Claro, porque eso es antihigiénico.
1: Adiós, me lo dice. Yo le vuelo los pies a los hombres primero, a ver si tiene cicote.
2: Bueno, el fetiche mío es ponerme los pies de la mujer en la cara y ya tú sabes lo otro. Óyeme algo, realmente. Yo llego a la casa, sea primero que mi pareja, y lo primero que yo hago es ponerme a hacer cena, a las 6:00 a las 7:00 de la noche.
0: Normal.
2: Para cuando ella llegue, ya esa cenita esté ahí, media tibiecita, se la pongo en el microondas, para que se le mantenga.
0: Normal.
2: Igual mi pareja también. Ella llega primero que yo y lo primero que comienza a hacer es esa cena para que cuando yo llegue, me bañe, me ponga a cenar de una vez.
1: Claro.
2: Eso es relación en pareja, para eso que uno se casa.
0: Eso es de dos, mi hermano, eso es de dos. Esa es la realidad.
2: Igual, Jeffrey,
0: claro.
2: Yo llego a la casa y si hay trastes de las 12 que se quedaron sucios ahí,
0: no.
2: Yo me pongo a fregarlo.
0: Yo no puedo ver una loza sucia. No importa lo que yo no puedo ver, yo no puedo. Yo soy enfermo con esa vaina. Eso no es nada. Gracias, hermano. Eso no es nada, Betty. Yo no puedo ver.
1: Tú sabes lo feliz es.
0: Yo, por ejemplo, cuando cocino, yo de inmediato voy fregando.
1: Yo también, yo voy fregando.
0: Ya una paila, un caldero, por ejemplo, de una carne guisada, de un locrio.
1: Tú tienes que echarle un chin de agua
0: para eso. Eso se queda un rato para que se ablande. Pero después yo voy fregando todos los utensilios que yo utilizo para cocinar, porque al final es más fácil todo. Buen día.
1: En la mañana.
3: Hey, buenos días, mi gente. Señores, Betty,
1: dígame,
3: cada vez que yo te escucho a ti hablar del hombre, yo digo, parece ser que Betty, con algún monicaquillo, tuvo una mala suerte, y ella referencia al hombre en ese monicaquillo. Mira, hoy en día es más tendente el hombre que en la casa se ocupa de cosas de la casa que en lo anterior. ¿Por qué? Porque la misma naturaleza de la vida, como uno la va llevando, te va involucrando en tareas cotidianas del hogar, domésticas, que antes quizás no era tan tendente a que sucediera. De hecho, conozco un matrimonio, una pareja de esposo, que el hombre entra a trabajar a las 6 de la mañana, llega primero a la casa y es el que se encarga de los temas de la casa. Porque la esposa, por la naturaleza de su trabajo, llega a las 6 de la tarde. Entonces, te estoy hablando de la mayor tendencia en esta época. Como decía Jeffrey, por ejemplo, yo soy uno que a mí no me gusta ver la cocina regada de trate y de vaina.
0: Sí.
3: Yo usé una cuchara para sacar, qué sé yo, la salsa, de la vaina a la salsa, la friego de una vez, porque no me gusta esa vaina, ese reguero mayúsculo. Es igual que, por ejemplo, la lavadera. ¿Quién ha dicho que la mujer que tiene que lavar? Yo ensucié ropa, yo también tengo ropa sucia, también, ¿por qué tiene que lavar ella?
0: Normal.
3: No me lavo entre los dos. O lavo yo una semana, ya lava la otra, etcétera, etcétera, etcétera. Entonces yo pienso que es un tema de la pareja que tú tengas. O sea, de cómo tú convivas en ese espacio, como te pongas de acuerdo para ciertas tareas. Naturalmente, ya por un tema de naturaleza humana, existen roles. Es como que tú tienes un hijo.
0: Y ¿verdad? Casio también.
3: El hijo lo tuvieron entre los dos, ¿verdad?
0: Sí.
3: El hombre no puede amamantar, por mucho que quiera, porque eso es natural de la mujer, amamantar el niño. El hombre fue a comida, a compota, otra vaina, poner un pañal, pero amamantarlo.

0: no puede. Entonces, igual que en la casa, habrán cosas que por la naturaleza humana le tocarán al hombre. Pero ya ese tema de los oficios, eso está mandado igual, eso lo quitaron ya. Hablamos, Lito.
1: Ahí está Héctor Almanzar. Buen día.
2: En la mañana.
1: Hello.
3: Buenos días, mis hermanos.
1: Es muy bueno.
3: Eso sí, yo estoy de acuerdo, mi hermano. La pareja que ayudarla.
2: Sí.
3: Mira, la esposa mía, ella se pone los panties y yo se los quito. Porque es cosa de quito.
2: Yo creo que va a decir algo de la esposa que la esposa.
1: No, no, ¿por qué tú crees que desde que Medi llama yo bajo todo?
4: Muy buenos días, muchacho de Mega.
1: Buen día, hermano.
4: Muy buen tema.
1: Baby.
4: No, y que eso se refleja, tú sabes, yo soy barbero, Jeffrey.
1: Claro.
4: Eso se refleja durante el día entero
1: o, de la
4: o varias horas.
1: Sí.
4: La persona que tienen el mal día, cuando el mal día le empieza en la casa.
1: Chacho.
4: Pero está, como tú dijiste, el mensaje aquel que cuando tú llegas hablamos.
1: Ay, papá.
4: ¿Qué sería lo que encontró esa mujer?
1: Eso está de comer.
4: ¿Te entiendes?
2: Nadie quiere llegar.
4: Y también, ¿qué sería lo que encontró el hombre? Porque, y viceversa.
1: Entonces, lo grande es, baby, espérate, lo grande es que cuando tú llegas a la casa, tú le dices, dime, ¿qué es lo que tú me tienes que decir? No, está bien, olvida.
4: Pero de verdad que, yo le doy la gracia a Dios que yo, todo el que me conoce sabe que mi día, puede ser que yo tenga un día malo por la salud, o cosas así, pero gracias a Dios, mi vida es normal, aunque no todos los matrimonios son perfectos, porque todo el mundo lo sabe, que se discute y qué
1: claro,
4: sé yo qué.
1: Claro que sí.
4: Pero siempre no llevo como a mi trabajo ese tipo de, no llevo a mi trabajo ese tipo de, ni con mi compañero, no, nada de eso. Gracias a Dios. Gracias a Dios. Bueno, feliz día, muchachos.
1: Gracias, hermanito, baby. Hello.
5: Buenos días, Betty, bella, preciosa.
1: Uy.
5: Señor Porte.
1: Epa.
5: Que tengan un excelente inicio de semana.
2: Amén.
5: Y gracias por todas las informaciones que dan. Bendiciones.
1: Gracias, hermano mío.
5: O que te digan, Jeffrey Porte, come tranquilo cuando termine hablando.
2: Ahí es que a uno le dan dolor. Y oye, el camino entero viene el hombre pensando, ¿y qué fue lo que yo hice? ¿Qué fue lo que yo hice?
1: ¿Por qué es que hay una conexión entre la mente y el estómago? Que desde que te dicen algo, el estómago empieza a trabajar.
2: Mira, el sistema digestivo, no sé qué es lo que tiene que ver con los nervios.
1: Atención, si usted conoce a alguien que esté estreñido, dígale, tenemos que hablar. De una vez se floja.
2: O pase por la oficina.
1: Buen día.
2: En la mañana.
6: Ay, hay que ayudarse ambos.
1: Claro.
6: Alimenta la relación.
2: Claro.
1: Muchas gracias. Amén. Dice la dama que hay que ayudarse. Así mismo es. Buen día.
2: En la mañana.
6: Buenos días.
1: ¿Cómo estamos? ¿Y los niños?
7: Todo bien, todo bien. Yo encuentro que eso depende con la mujer con la que tú estés. Porque si es una mujer que tú tienes que cubrir todo y trabajar todo y ella no hace nada, ella le corresponde a atenderte a ti como hombre, ¿entiendes?
1: Uh-huh.
7: Ahora, yo entiendo que así. Ahora, si es una mujer que trabaja igual que tú y aporta lo mismo que tú, entonces tú la ayudas mitad a mitad.
1: Si, por ejemplo, esa mujer no trabaja porque tú le dijiste no trabaje que yo resuelvo, Tú la obligas a ella que haga todo lo de la casa.
2: Gratis.
1: Free, quitaco.
7: No, yo no la obligo, pero ella sabe que eso es lo que le corresponde, porque uno está trabajando para cubrir todo.
1: Ya, ahora mismo tú estás comprometido, tú tienes tu pareja.
7: Claro, claro.
2: Trabaja, ella, ¿trabaja tu pareja?
7: Ella trabaja y yo la ayudo, pero ella sabe que ella es la mujer, porque uno no puede quitarle el rol de mujer.
1: Ok, entonces como ustedes trabajan los dos, a veces tú llegas más temprano. ¿Quién llega más temprano de los dos?
7: A veces llego yo, a veces llega él. Y eso depende cómo esté la temporada.
2: Okay. ¿Y qué tú haces cuando llegas primero?
1: Cuando tú llegas temprano, ¿tú cocinas?
7: No, yo le pregunto a ella qué quiere que le haga. Vamos a poner.
1: Ah, pero está bien.
7: Ella me dice una yuquita, esto, yo se lo hago. Pero no. No todos los días, ¿entiendes? Eso es un mal día.
1: ¿Un qué?
2: Pobre mujer, nunca tiene un mal día.
1: Un abrazo, hermanito, gracias. Mira,
2: mira, es otro punto. Los hombres tienen que resetear ese disco duro. Oye, que ella no hace nada. esa que tú lavas, le lava la ropa a un hombre, arregla la cama, saca el perro, baña el muchacho, lleva el niño al cuido, lo busca, lo lleva a la escuela, va al supermercado, hace la compra, le hace todo lo pagarés al hombre, lleva la ropa al cliente. Y entonces,
1: mira, el hombre hace el trabajo, quizás el trabajo pesado, por decirlo así, hasta cierto punto pesado, pero la mujer trabaja más que el hombre, y más cuando tiene hijos. Cuando tiene hijos se trabaja mucho más. Hay un trabajo emocional que el hombre no lo aguanta. Esa es la realidad. Pero tenemos que ayudarnos entre parejas. Esa es la verdad. 8:00 en la mañana, señores. Esto apenas arranca. Quedan muchos temas picantes, muchos temas calientes a esta hora del día. Se está quemando la cabina. Algo que reparta suerte y no coja confesado.
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1: Bueno, de regreso de este lado, luego de la mega mezcla, Gaby García. Lunes sabroso. 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Oye, esta nota, Betty, dentro de las notas curiosas del día de hoy, una escritora de un libro infantil sobre duelo es condenada a cadena perpetua en Estados Unidos por envenenar a su marido.
2: Ay, Dios.
1: Una mujer estadounidense que acaparó titulares al escribir un libro infantil sobre el duelo después de envenenar a su esposo fue condenada el miércoles a cadena perpetua. La mujer no tendrá posibilidad de libertad condicional, informaron medios estadounidenses. Cody Richims fue declarada culpable de asesinato en marzo. El juez Richard Rasik dictaminó que la madre de tres hijos es demasiado peligrosa para volver a ser libre, informó el periódico The Salt Lake City. El tribunal. La fiscalía afirma que Richims mató a su esposo, Eric Richims, en el 2022, sirviéndole un cóctel que contenía 5 veces la dosis letal del fentanilo. Esto le permitió heredar $4 millones y obtener otros $2 millones de póliza de seguro de vida que había contratado en secreto a su nombre. Una semana antes, ella intentó adulterar el sándwich de su esposo con el mismo potente opioide, lo que lo dejó gravemente enfermo. Oigan esta noticia, señores.
2: Bueno.
1: Por eso es que mucha gente, aunque tú no lo creas, Betty, por eso es muchas parejas, cuando tú le hablas de seguros y de ese tipo de cosas, se pone moca, Betty. Se pone mosca.
2: Mira, es que yo siempre he dicho que cuando a veces la gente dice demasiada información en tan poco tiempo. O sea, que hay personas que se abren contigo en media hora, te dicen la vida y los menesteres. Y los hombres a veces, y también las mujeres, hablamos cosas que la pareja tiene su momento. En la pareja uno va soltando la información según está pasando el tiempo. Y que uno se vaya sintiendo seguro de esa relación. Te lo digo porque muchos casos que han pasado con este tipo de cosas por los seguros de vida, ustedes ven que son relaciones que tienen poco tiempo. Tú no ves que una mujer que tiene 40 años con un hombre le hace eso, o que tiene 20, 30. Pero en realidad, esta mujer, esto no es fácil. Mira, no tanto la mujer, hay hombres también que hacen sus cosas y le hacen su vuelta a sus mujeres, pero uno nunca sabe. Mi abuela decía, tú nunca terminas de conocer la pareja, es verdad, uno nunca termina de conocerla, pero no, usted tiene que ir abriéndose, eso es un proceso, en vez de usted pensar que lo partan como una piña, que lo traigan allí, que le den la vuelta a maroma, no sé lo que usted quiera, dedíquese a conocer a su pareja, hable con su pareja en el momento del enamoramiento, estoy hablando, porque llega un momento ya que usted se muda con su pareja y ya que Dios reparta suerte, pero usted tiene que abrirse con la gente, poco a poco, porque a veces tú no sabes lo que el otro está pensando, de estar hablando con usted. Hay hombres que llegan, Jeffrey, a los lugares a hablar de lo que tienen. Entienden que por ahí que se entran. Empiezan, no, porque yo tengo un seguro de vida, porque yo tengo 4 vehículos. Porque... Entonces, como que ese es el anzuelo que ellos tiran para que le hagan caso. Entonces, por eso que a veces usted ve que el rullillo que no tiene nada es el que levanta más. ¿Por qué? Porque no anda hablando tanta caballa en la calle. Ese es mi pensar.
1: Es así, así que vamos a ver en qué determinará este caso, esta situación. Mira, Betty, vamos a reflexionar un poquito ahora. Vamos a reflexionar de esas 6 cosas, pueden ser más, pero aquí vamos a destacar 6 cosas que los niños solo hacen por un tiempo y luego desaparecen para siempre. Oigan esto, atención padres que tengan niños. Atención padres que tengan niños, digo niños porque usted puede ser padre y tiene ya hijos adolescentes, claro, o hijos adultos, pero los que tienen niños todavía pequeños, atentos a estas seis cosas que van a desaparecer en algún momento, porque usted fue niño y con usted también desaparecieron. Un día dejan de correr hacia ti justo después de despertar. El sonido de los pasos pequeños en el pasillo, los abrazos en la cama, son reemplazados lentamente por el silencio y puertas de habitaciones cerradas. Un día dejan de decir mamá, papá, miren, ya no corren hacia ti para enseñarte cada piedra pequeña o cada dibujo. Lentamente su mundo se vuelve más silencioso y cada vez más suyo. Un día dejan de tomar tu mano mientras caminan y de repente sientes un vacío, no porque el amor se haya ido, sino porque han crecido. Un día dejan de quedarse dormidos en tus brazos, esa cabecita en tu hombro, la respiración que poco a poco se calma. Esos son los momentos que terminan sin previo aviso. En algún momento dejan de creer que tus besos pueden curarlo todo. Antes una curita era suficiente, luego las heridas más profundas comienzan a esconderse en la música y el silencio, ya no en tus brazos. Un día dejan de traerte sus pequeños tesoros, hojas, papeles, pequeños hallazgos, ese amor tan puro y espontáneo poco a poco se vuelve cada vez menor. La infancia no es un ensayo, está pasando ahora, y mientras todavía pidan que los carguen y te llamen durante todo el día, valora cada momento. Un día estos momentos solo serán recuerdos. Guarda esos sentimientos y atesóralos en tu corazón. Así es, Megabeto.
2: Bienvenida a la adolescencia.
1: Para los padres que tienen niños pequeños, disfrútenlo ahora mientras puedan. Mientras puedan esa niñez, esa inocencia. Cuando le llevan una hormiguita y dicen, mira este animalito, mira esta piedra. Cuando tú le compras todos los juguetes del mundo y ellos se entretienen con una goma o se entretienen con
2: una botella de agua.
1: Con una botella de agua. Es increíble. Esa inocencia en algún momento va a desaparecer. Por eso, aprovecha a tus hijos ahora, porque esta es una etapa que jamás volverá.
2: ¿Y sabes qué contradicción de la vida? ¿Qué contrariedad de la vida? Una contradicción totalmente. Que el niño inicia así, muy dependiente de ti, luego se vuelve adolescente, adulto y eso. Y cuando vuelve a la etapa del envejecimiento, vuelve a ser un niño de nuevo. O sea, ya pues también pasa con los padres. Usted, su papá y su mamá, usted lo tiene todavía cuerdo, como dicen, en su total, con la mente totalmente puesta todavía. Hay que valorarlo también, porque llega un momento que papá y mamá pierden ya la noción de los años y del tiempo y no lo recuperan.
1: Claro, por eso es que las personas mayores en edad avanzada y los niños entrarán directo al reino de Dios, porque Dios así mismo lo dijo, el que no entre como un niño o el que no sea como un niño no va a entrar, porque el niño no tiene pecado, el niño no tiene culpa. Y como tú mencionas, el adulto mayor, ya cuando la mente se le va, vuelve a ser un niño. Y quizás por eso tiene una oportunidad.
2: Es muy lamentable. Muchas veces nos perdemos, Jeffrey, por el trabajo y por el corre-corre del día. Nos perdemos de ese tiempo tan bonito cuando los niños comienzan a caminar, comienzan a hablar, a descubrir la naturaleza, a descubrir el medio. Pero lo que tú dices, hay que sacar un tiempecito para uno abrazar ese momento y vivir de los recuerdos, porque al final tú vas a tener solamente los recuerdos.
1: Así es la vuelta. Movie película es lo que hay a esta hora en la mañana. Saludos para Wilson, que está en sintonía. Wilson 4K, talento local de aquí, de nuestra ciudad de Providence. Y por qué no dar un poquito de lo más reciente de Wilson.

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2: En la vuelta, en la mañana, Mega 94.9, la mejor estación. Gracias por estar activo con nosotros. De Providence para el mundo, a través de los 94.9, a través de los 94.9 de la Mega Estación. La gente activa a esta hora del día. Buenos días.
3: En la mañana.
4: Buen día, Jeffrey. ¿Cómo estás?
2: Todo bien, hermano. Adelante.
4: Óyeme, con el tema que tú estabas diciendo sobre los hijos ahorita, sí, de como 10 minutos, realmente yo le decía a la esposa mía, que se inclinaba mucho hacia nuestros hijos,
2: sí,
4: de darle mucho amor, darle mucha atención a ellos, y a mí como que me descuidaba un poquito, yo siempre le iba diciendo, óyeme, quien se va a quedar contigo al final de la vuelta soy yo, ¿eh? Ellos se van ahorita, no, que mis hijos, Jeffrey. Hoy se está dando justamente lo que yo le dije a ella.
2: Se fueron.
4: Los hijos se están yendo. Ya la más pequeña, que tiene 19 años, anda buscando apartamento para mudarse sola. Entonces, realmente, ¿con quién se quedó ella? Conmigo. Ella y yo solo, nada más. Entonces, yo tanto que se lo dije a ella, digo yo, vamos a cuidarnos nosotros, que nosotros somos los que tenemos que cuidarnos y estar juntos, porque realmente ellos se van. Y con relación a eso que tú dijiste de que una hormiga, que una cosa, hay una cosa en las redes de un hijo que le preguntaba a su papá siempre, ¿qué es eso? Una paloma, ¿qué es eso? Una paloma. El papá llegó teniendo Alzheimer ahora, y quien le pregunta al hijo que qué es eso, el papá. Y el papá no tiene paciencia para explicarle que eso... el hijo no tiene paciencia para explicarle que eso es una paloma. Entonces, realmente, hay que tener paciencia con los hijos y buscarle, darle el amor, como tú dices ahora mismo, porque ya ahorita se van y uno se queda solo.
2: Esa es así, esa es la ley de la vida. Gracias, hermano, por compartir tu historia. Mientras ellos estén bajo nuestra falda, bajo nuestro cuidado, debemos protegerlos y cuidarlos. Sin embargo, sabemos que los hijos son pasajeros.
3: Claro.
2: Están en este viaje por un tiempo y luego ellos deben empezar a hacer su vida y pues abrir sus propias alas. Debemos entenderlo de esa manera. Sin embargo, mientras estén con nosotros, mientras estén pequeños, debemos de educarlos, cuidarlos, protegerlos y amarlos, y llegará el tiempo de que esos niñitos ahora pues empiecen y creen su familia y se vayan. Y ahí usted debe tener fortaleza, porque sabemos que muchos padres no soportan que sus hijos se separen o que sus hijos se separen de ellos, pero esa es la ley de la vida.
3: Mira, Jeffrey, aprovechando esa palabra que dijiste ahora, y lo iba a traer un poquito más adelante, pero voy a aprovechar que lo enganchaste ahí mismo. Mira, Jeffrey, muchas veces los hijos nos sacrificamos, unos nos vamos lejos del hogar, pero mantenemos ese contacto con los padres, de ayudar a papá en esto, que la medicina, porque llega un momento ya que comienza el cuerpo a deteriorarse, a degenerarse las células, que se enferman. Pero hay un detalle. Muchas veces algunos hijos son los que tienen la responsabilidad de estar ahí 24/7 en ese hogar, atendiendo a papi o a mami. Y a veces somos 5 hermanos, 6, 7, 2, 4. Y muchas veces la responsabilidad de cuidarlo recae sobre un solo hijo. De cuidarlo, estar ahí físicamente con ellos 24/7. Y ese hijo, de una u otra forma, deja de vivir su propia vida para destinarse al cuidado de papá y mamá, o de uno de los dos, en dado caso de que solamente tengas uno. Y muchos de los demás hijos como que se limpian la mano como Pilato, que entienden que solamente es el dinero. Mira, ahí mandé 200 para mami, o mandé 100 para mami. Pero el que está ahí, Jeffrey, se le cortan las alas de volver a una vida productiva. A muchas veces no pueden trabajar, muchas veces hasta dejan su pareja por dedicarse en cuerpo y alma al cuidado de sus padres. Yo lo veo bien. Lo que no veo muy bien es que muchas veces la gente prefiere suplir el dinero y no coger el fuetazo. Porque si somos cinco, pues vamos los cinco al mambo. Tanto físicamente como monetariamente. Y hoy en día, ya en nuestro país, la República Dominicana, se están llamando a estos lugares. ¿A dónde va a ir papá o mamá cuando ya no tenga quien lo cuide? O sea, cuando ya termine de cuidarse solo, cuando ya no sea independiente. Aquí en este país, por ejemplo, muchas personas ya de la tercera edad que ya van perdiendo su independencia, pues lo llevan a un home y lo llevan a estos sitios de cuido y se cuidan. Pero la República Dominicana, que no todos tienen la posibilidad de tener un centro de estos privados o un famoso asilo, como le llamamos, para envejecientes, que son de estos que el gobierno pues y las fundaciones sin fines de lucro pues ayudan a ese tipo de instituciones. Y a veces cuando tú vas a esos asilos, por ejemplo, en mi pueblo hay uno, tú vas a esos asilos, en la provincia, tú vas a ese asilo, y tú te pones a ver la alegría con que esas monjitas cuidan esos envejecientes. Y tú te preguntas, ¿y los hijos? Bien, gracias, por allá. Quizá a veces pasan meses y no van y lo ven. Y dicen, no, ese papá parece que fue malo, que el hijo lo soltó.
2: Sí.
3: Pero muchos de nosotros sabemos que hay siempre un hermano en la familia que se sacrifica por estar ahí y pierde su propia vida. Yo le voy a llamar a manera de reflexión a todo el que me está escuchando. Yo sé que cada quien tiene su compromiso, pero es triste cuando ya tu papá y tu mamá están perdiendo, como decíamos ahorita, la noción del tiempo. Dejar a tu papá y a tu mamá solo en ese momento, o dejarle de dar ese apoyo, ese abrazo, como que lo que tanto te sirvió. Y vamos a decirlo en el caso quizás de la madre, a veces muchas madres que se entregan a sus hijos y terminan solas y olvidados en un home, porque quizás tú no tengas tiempo, o porque tú, porque yo te voy a decir una cosa, si tú quieres tener a tu mamá, este país te da muchas comodidades, usted le busca una cuidadora que lo ayude ahí, y usted lo tiene ahí, lo está viendo, porque el día que se le vaya, usted no lo vuelve a ver más. El mensaje es que aproveche el tiempo, vamos a ser menos ignorantes, vamos a ser menos maldad. Y si usted tiene un hermano en la República Dominicana que está atendiendo a sus viejitos, dele apoyo también emocional, porque desgasta mucho tú darte 24/7 con ellos, nada más en lo monetario. Hay que tratar de hacer ese viajecito por allá, Jeffrey, y pasar 15 días dándole comida en la boca, atendiéndole el oxígeno, cambiándole los pampers, para que usted vea que el fuerte no es fácil.
2: Hay muchos hijos malagradecidos, hay muchos agradecidos, pero mientras ese que te dio la vida y mientras por esa que tú pudiste nacer, tú no le agradeces cuidándolo, cuidándola, usted lo que debiera es morirse. El hijo malagradecido debiera morirse, así como usted lo está escuchando. Oh, que el padre fue... No. Olvídese de esa vaina. En ese momento de debilidad, en ese momento de vulnerabilidad, él necesita de usted, ella necesita de usted. Por más malo que haya sido, olvídese de esa vaina de que me abandonó. No. En ese momento que él está postrado en una cama, que no se puede parar, que necesita de su ayuda, usted es el hijo de él.
3: Usted llegó
2: usted
3: por
2: es
3: él.
2: Hija de ella. Carajo, malagradecido. Entonces, al final, sea agradecido. Hágalo hasta por una labor social, pero hágalo, porque ese es su padre, ese es su madre. Déjese de vaina. A la corta o a la larga, aquí nadie se va sin pagar la cuenta. Esa es la realidad.
3: Esa sí es larga, con crédito.
2: Esa es la realidad. Mira, 401-781-9490. En breve hablamos un poquito de lo que pasó anoche en la casa de Alofoque. Liguita se fue a los golpes con Carlos Montesquieu. Dicen muchos que es un montaje, otros dicen que es algo serio, pero mucho alcohol se está bebiendo en el planeta. Bobo es lo que hay. Magistral presentación también anoche de Dalvin La Melodía. Yailin lloró y otros detallitos más. Buen día.
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2: Se fue esa 401-781-9490. Es la mega línea para ustedes interactuar con nosotros a esta hora del día. También vamos a hablar de los 10 empleos mejores pagados aquí en Estados Unidos. Si usted está dentro de uno de estos rangos, pues usted es uno de los mejores pagados aquí en la nación americana. 401-781-9490. Buen día.
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5: Hola, Anónimo por aquí.
2: Buen día, hermano. Adelante.
5: Hablaba de un tema sobre los padres y es muy importante porque, mira, yo tengo a mi abuela, tiene Alzheimer, y gracias, y lo doy gracias a mi familia porque todos unidos, todos estamos unidos y la carga es más liviana. Y en República Dominicana no existe casi mente centros para atender este tipo de enfermedad. Uh-huh. Y carece también de habitaciones y de centros para envejecientes. Y aquí se le da tanta facilidad a las personas para que tengan a sus padres en su casa, que alguien la pueda cuidar, y a veces hay muchos hijos malagradecidos. Y lo que tú dices es una verdad, el hijo malagradecido lo que tiene que morirse.
2: Sí. Eso es así. Ahí está. Gracias, hermano.
3: Gracias.
2: Duélale a quien le duela. Eso es así. Eso es así. Usted puede ayudar a sus padres con lo que usted pueda, con lo que esté a su alcance. A sus padres. Olvídese que si la fue una madre buena, si fue un padre malo, aquello que lo... No. Son padres, hay que al final del día...
3: que yo lo voy a perdonar, te tiene que perdonar. Sí, al no, papá, no.
2: Claro, eso está en cada persona, ¿eh? Eso
3: pero que se quedan persona. Enemigos, Jeffrey, para el resto de la vida, diga. Pero usted tiene que tener amor en su corazón.
2: Buen día.
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6: Buen día, Jeffrey Porte. Buenos días, Betty.
3: Buenos
2: Buen
3: días.
2: Buen día, hermanillo.
6: Mira, Jeffrey Porte, a veces, cuando suceden ese tipo de problemas... La madre es un 70% culpable de que el hijo le coja odio al padre. Porque hay madres, porque el padre quizá en su juventud lo tuvo 19 años, no tiene la responsabilidad de padre. La madre le incauta que tu papá es malo, que tu papá es malo, que entonces el niño crece con ese trauma. Pero hay madres que dicen, no, tú tienes que ver a tu papá, porque ese es tu papá. Cuando la madre le incauta eso a un niño... desde pequeño, puede hacer que él actúe de la forma que le dijo la mamá. Pero si una madre de que un niño tiene uso de razón, no, que tu papá es malo, que tu papá nunca te dio nada, que tu papá ni viene a verte, ¿qué tú crees que va a pasar con ese niño? Entonces las madres tienen que tener cuidado porque eso puede traer trauma al niño después que crece. Lamentablemente.
2: Es así. Gracias. Muchas gracias, amigo. Así es como él dice, hay muchas ocasiones que las madres... son responsables, otras no. Yo conozco muchas madres que dicen, no, ese es tu papá, tú tienes que cuidarlo, tú tienes que protegerlo, pero la personalidad del hijo no permite ese roce con el padre, quizás. Buen día.
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7: Buenos días, ¿cómo están?
2: Buenos bien, días, bien. Adelante.
7: Yo te quiero hacer una pregunta, mi corazón, tú acabas de mencionar que no importa que te hayan abandonado y todo eso. Yo te quiero preguntar, mira, yo tengo dos madres, la que me parió, que me abandonó, por cierto, sí, y la que me crió. Uh-huh. Entonces, ¿tú crees que tengo responsabilidad con esa que me abandonó?
2: Tú acabas de decir que tú tienes dos madres, mi amor.
7: No, pero igual yo tengo contacto con ella, bueno, y le ayudo de vez en cuando, pero quiero saber si tengo la responsabilidad.
2: Ya la pregunta tú misma la has contestado. Tú has asumido interiormente que tú tienes una que te parió y una que te crió. Si tu conciencia estuviera, por ejemplo, enterrando a la que te parió, tú dices, yo tengo una madre que fue la que me crió, pero tú misma admites que tienes dos madres y que tú estás en contacto. Ya depende de ti si tú perdonas o no, pero tú misma, tu respuesta, y no tengo que pensar mucho porque el cerebro mío trabaja muy rápido. Yo tengo dos madres, la que me parió y la que me crió. O sea, tú tienes dos madres. Ya,
3: el
2: subconsciente te traicionó o te la dio y él mismo contestó.
3: Y también para
2: muchas
3: añadir,
2: gracias por llamar.
3: Gracias. Añadirle algo más. Si ella hubiese querido salir de ti, tú no naces.
2: Y ya. Perdónala.
3: Hay que perdonarle, amor. Pero, tú eres dichosa que tiene dos madres. Claro. Una mujer multiplicada en amor. Papá Dios te regaló dos madres.
2: En este mes de las madres,
3: sí.
2: Dile a ella, a la que te parió, mami, te quiero, te amo.
3: Te amo.
2: Y tú te vas a quitar un tren de carga lleno de preocupaciones y de prejuicios. Solamente esa palabra tú vas a decir y tú verás cómo tú te quitas ese autobús de ripta lleno de pasajeros de tu espalda.
3: Y también
2: así de simple es.
3: Y también cuando ella, si ella no es madre o está en ese camino, está en ese proceso, ella se va a dar cuenta. A veces las madres, cuando somos jóvenes, cometemos muchos errores. Otras madres optan mejor para no quitarle la vida a un ser inocente. Prefieren cedérsela a otra persona para que la cuide. Entonces tú eres una mujer bendecida, porque hay muchas personas que hoy quisieran tener una madre, aunque fuera así, ausente y casi presente, como tú la tienes. Mucha gente que la tiene bajo tierra quisiera tenerla así.
2: Así es la vuelta, Mega 28, 46 minutos. 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
1: ¡Ey! De regreso de este lado, 9-4 minutos. Saludo para Quique. Saludo para Quique López, que está activo. También está por ahí Ramón de León. Un abrazo, Babyface. Abrazo, hermano. Nos vemos mañana, si Dios lo permite. Atención, Babyface. Nos vemos mañana, ¿eh? No es que diga que busque. No, no, no. Mañana es que nos vemos. Mañana es que nos vemos. Señores, miren, ayer, magistral presentación de Dalvin La Melodía en el Planeta de Alofoque. Más de 2 millones de dispositivos estuvieron conectados en la transmisión. Pero antes de, se llevó a cabo la pelea del Gallo Producer y Jesús Brillo. Jesús Brillo es el novio de Aileen. Aileen, la que mamazota está. Esta pelea llegó a esto, o esto llegó aquí hasta la pelea, debido a que el Gallo, en los primeros días del planeta, pues, al parecer que le habló mal a Aileen y su pareja salió a defenderla, el orgullo, el honor de su mujer. Pues hace unos días atrás, Jesús Brillo fue allá hasta las instalaciones de Atlántica a buscar a Gallo para pelear, a lo que Santiago Matías sale, habla con Jesús, le dice, mira, esto no es así, yo tengo que cuidar la integridad de los muchachos que tengo aquí. Y al final se pactó una pelea de boxeo. Gallo no es que tiene de que el mejor físico, pero tiene ya vasta experiencia en este tipo de enfrentamientos de corta duración, porque Gallo utiliza la técnica de cansar al oponente y luego, pues, a nivel de puntos se van. Ayer fue la pelea de estos dos, que terminaron al final dándose un abrazo y que respetándose uno al otro. Gallo resultó ganador. Ya Gallo está invicto, porque recuérdense que él peleó con Omega, Gallo de Producer, y ahora peleó con Jesús Brillo. Le ganó también a Jesús Brillo a nivel de puntos. Pero ¿qué sucede? Después de la pelea, Betty, y después de la pelea viene Dalvin La Melodía, que duró una hora y pico en el escenario, interpretando sus éxitos. Luego, hasta vimos a una Yailin, la más viral, llorando.
2: Muy frágil.
1: Por la canción Mi Reina. Eres tú mi reina, mi linda princesa. Entonces, luego de ahí, se fueron para la casa y cada concierto, cada vez que termina un concierto, viene el problema. Al parecer, o en un comentario en el Super Chat, le dijo a Liguita, Bugatti, porque Liguita hace una semana atrás andaban en la calle.
2: Ajá.
1: Recuerda cuando estuvieron en el bus. Y Liguita bailó con Gino. Gino es de la comunidad LGBT que vive en la Florida y está participando en el reality. Y Gino bailó con Liguita. Entonces Liguita, bajo los efectos del alcohol, dijo que él veía a Gino como si fuera Yailin, la más viral. Y a la vieja, y a la viuda. Y a la viuda como Shakira.
2: Ay, Dios.
1: Bajo los efectos del alcohol.
2: Admitió, él mismo admitió.
1: Si hubiese tenido un trago más, lo parto como una piña. Entonces, ¿qué pasa? De ahí en adelante, todos empezaron a bromear con la sexualidad de Liguita. Y ayer parece que ya no aguantó más la presión. Tenía un par de tragos en la cabeza. Alguien en el chat le dijo Bugatti. Y Carlos Montesquieu empezó a relajarlo con eso. Pues se fueron a los golpes. Le hizo una llave a Carlos en el piso, que hasta lo dejó inconsciente.
2: Yo creí que estaba muerto.
1: Y se tuvo que meter la producción, pasado unos 15 minutos casi, hasta esposado salió Liguita.
2: Tenía una fuerza, brutal. 8 hombres y nada.
1: Oye, salió esposado Liguita, lo llevaban en una ambulancia poniéndole una destroza. Muchos dicen que él pudo haber mezclado alcohol con otra sustancia, pero mientras el hacha va y viene, el planeta sigue, Betty.
2: Bueno, mira, yo creo que lo que ha ocurrido en este planeta... Uno, si usted quiere ver un pleito, usted nada más tiene que esperar que esa gente comience. Mira, yo lo tengo medido, Jeffrey. Cuando comienzan temprano a tomar la cerveza República.
1: Y el Fireball.
2: Y el Fireball, luego tú dices, el pleito va esta noche. Porque, si bien es cierto, ellos no se alimentan bien. O sea, ellos por no cocinar, la mayoría, pasan hambre. Y hay muchos que cuando toman, no comen. Entonces, en la noche, cuando viene esta vuelta de teteo y esas luces, eso influye mucho en que ellos se embriaguen. Carlos, que es un pilero, que le gusta mucho molestar, encontró, yo creo que ha sido el primero que se ha enfrentado a Carlos Montecchio en las tres temporadas, la casa 1 y 2 y ahora en el planeta, porque siempre a Carlos le dicen su cosita, pero saben que Carlos lo hace para montar presión. Pero esta fue la primera vez y Liguita lo tomó, Liguita es muy peligroso, porque se bebe la botella y algo más. O sea, cuando digo algo más, que en mi campo dice, te bebiste la botella y los vidrios, así es Liguita. Se emborracha, pero bien feo. Y bueno, también vimos a Yailin por ahí, después de llorar, dándose unos piquitos allá con la Bibi.
1: Sí, estaba...
2: Don Miguel se quedó ahí.
1: Eso fue el sábado en Level Night Club, el Level Club en Santiago de los Caballeros. La Bibi, la coreana, pues estaba ahí compartiendo. Yo creo que Bibi, aunque se vaya para Corea después que termine el reality, va a volver pronto.
2: Dijo que quería conocer la República Dominicana antes de irse.
1: Le gusta mucho, la cultura dominicana es muy afable, le da la bienvenida a la gente se mantiene muy conectada. Ya tú sabes, la canción, vuelvo y repito, que pues puso a Yailin, la más viral, a llorar, fue Mi Reina de Darwin, la melodía. Canción parece que le llega mucho.
2: ¿A quién le acordará esa canción a Yailin? Porque cuando Ana Gabriel fue a Santo Domingo, también la vimos a ella llorando. Ella es como una muchacha fuerte, pero también tiene unos sentimientos. Y otra cosa que te quería preguntar, Jeffrey, para aclararle a la gente, ¿qué es lo que está pasando con la guerra del Super Chat en el planeta? Que ayer veíamos que la viuda fue derrotada por Diana y luego se armó un brete ahí con el señor Jiménez defendiendo lo indefendible, pero también se fue con ella a una guerra en el Super Chat y también ya lo aplastó. Yo entiendo que Diana no ha dado tanto contenido en la casa.
1: Mira, el día que ellos se fueron, que fue el viernes en la noche.
2: Ella es del Four Wheel.
1: Ajá. Diana a lo foque la castigó supuestamente, dejándola en la casa, y todos los participantes salieron de la casa rumbo a Santiago, se hospedaron en un hotel y dejaron a Diana sola. Diana, que la apodaron la jirafa, el gran danés y la grande y otros apodos más. ¿Qué sucede? Que dicen por ahí que la necesidad tiene cara de hereje.
2: Claro.
1: Entonces Diana no sabía qué tiempo iba a estar sola y empezó a preguntarle a lo del chat qué ustedes quieren que yo haga. Bueno, muchos hombres empezaron a decir, ponte una cosita corta, ponte a limpiar con un bebedor y en tacos, y ella hacía todo lo que le decían en el chat, al punto de que se conectaron con ella casi 1.8 millones de dispositivos con ella sola. Wow. No había más nadie en la casa, y créeme que dio mucho contenido, más de 24 horas duró sola en la casa. Más de 24 horas. Ella se vino a acostar ese día. Fue el viernes que la dejaron. Y ella se vino a acostar a las 6 de la mañana del día siguiente.
2: Lo que pasa es que le fueron poniendo retos.
1: La misma fanaticada. Sí. Ella hizo muchas cosas. Cantó, grabó, habló de su historia con su padre. Su padre murió. O sea, muchas cosas hizo Diana. Y eso hizo que subiera en la tabla. ¿Qué pasa? Que cuando la viuda se dio cuenta que Diana subió, la viuda se quilló y estaba envidiosa. Y Santiago le puso un reto. Vamos a ver si es verdad como usted dice. Y la puso a las dos, a que la gente votara por ellas dos. Diana le dio un golpe brutal a nivel de puntos a la viuda. Y la viuda quedó descalificada. Sin embargo, Santiago le dijo a Diana, te voy a dar el artículo 8. ¿Qué tú haces con la viuda? A petición de Diana, dijo, yo quiero que la viuda se quede, porque al final la viuda nos motiva a nosotros aquí, nos da contenido también.
2: Claro, mucho.
1: La viuda se fue en sentimiento, empezó a llorar, porque dijo, y esta vergüenza que me han hecho pasar, que bla, bla, bla, bla. ¿Qué sucede? Jiménez habló, y Jiménez dijo, es una falta de respeto a los fanáticos, porque los fanáticos confiaron en ti, te dejaron aquí, para que después tú tomas la decisión como de chancearla a la otra. Pues, a Santiago no le gustó esto, y dijo, Santiago, ¿de qué tú estás hablando? ¿Cómo que ella traicionó? Yo le di el artículo 8, ella lo utilizó como ella quiso. Y es más, ¿tú quieres una batalla con ella? Y él dijo que no, pero después parece que se puso a pensar y él creía
2: que iba a ganar.
1: Pues vino el reto con Diana y también le ganó al señor Jiménez. El señor Jiménez quedó eliminado.
2: Pero que el señor Jiménez sabe que él es uno de los participantes, que aunque él tiene su gente que le sigue, le cae mal a mucha gente por su prepotencia. Sí. Mira, Jeffrey, antes de cerrar este bloque, Yailin, en el día de ayer, hizo una revelación a Carlos Montecchio, este gran creador de contenido que también está en el reality, en el Planeta Los Foques, y ella decía lo siguiente. Yailin mostró como su lado más sensible hablando con él anoche, y durante su participación le reveló a él que tenía una profunda depresión antes del nacimiento de su hija Cataleya. Entre lágrimas, la artista conversó con Carlos y se abrió de una forma que dijo que durante de esa etapa de su vida, en ocasiones, debido al dolor emocional que sintió, muchas veces quiso quitarse la vida. Yo no quería vivir, esas fueron sus palabras. Hubo muchas oportunidades en las que yo decía que no quería más. Me cortaba, me tomaba pastillas, incluso estando embarazada de ella, porque yo decía que yo era muy buena y el mundo no me reconocía. Así lo expresó Yailin, la más viral. La más viral, ¿tú sabes qué es lo que le ha pasado a la más viral? Hemos visto una Yailin totalmente diferente. Sí. En el planeta Los Foques. Pasó como pasó con la insuperable. La perversa y la insuperable, poniéndolo en contexto, cuando entraron a la casa 2, sabíamos del tigueraje de las dos. Pero ¿qué pasa? Perversa es perversa, así como ustedes la ven en la tarima, ella tiene ese flow muy, muy buena madre. Pero vemos que todo lo contrario pasó con Indira Luna, con la insuperable, que es una persona muy sensible. Ella se ve muy dura en la calle, pero tiene una sensibilidad, y esto viene ahora con Yailin. Yailin tiene mucha educación cuando ella quiere ser educada, y yo entiendo que lo que le pasa a Yailin es como cuando uno se mete en estos personajes, que uno pone un huevo, una cosa. Yailin, tú sabes, porque la vi hablando con la viuda, la vi hablando con Carlos Montecchio, la vi hablando con Nacho el otro día, y déjame decirte, ella no habla como una persona vacía de cerebro, ¿no?
1: No, ha madurado mucho
2: y yo creo que, porque yo te voy a decir una cosa, Yailin, la más viral, es un personaje, pero Georgina tiene unos sentimientos muy bonitos, viene de una familia que aunque no estaba funcional en dicho momento, su padre murió, pero ella siempre recibió mucho cariño y aprecio de su padre. Quizás esa saltadera que Yailin tiene es esa falta del padre, ¿tú entiendes? Del amor del papá.
1: Eso es así.
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1: Bueno, Mega Betty, lo vamos a poner fácil a la gente en este momento, señores. Estamos regalando gasolina en este momento para que usted empiece la semana recargado. Día 18 de mayo, un mes sabroso y esta semana muy calurosa, al menos hasta el miércoles. Las temperaturas estarán por encima de los 85. Mañana y el miércoles se va a meter como por los 94.9 grados. Ya usted sabe que será muy caluroso. Pero en este momento, 401-781-9490, si usted quiere gasolina, está disponible la línea a esta hora, Mega Betty.
2: Bueno, sí, usted sabe que Mega 94.9 y Gustavo Sánchez te llenan el tanque. Así que vamos a tomar la primera llamada. Buen día.
1: La primera llamadita. Buen día.
2: En la mañana.
3: Buen día, Jeffrey. Pónmelo suave, Jeffrey, que no estoy bien.
1: Ey, se escuchó feo eso.
2: ¿Cómo que se lo pongas?
1: Dame el nombre tuyo primero y dime desde dónde tú me llamas.
3: Jeffrey, de aquí de Providence, Pedro.
1: ¿Pedro qué?
3: García.
1: Pedro García. Pedro, te la voy a poner facilita. Mira, el segmento, duramos un ratico hablando de lo que pasó anoche en Planeta. Si me dices el nombre de la canción que Yailin empezó a llorar, que le dedicó Darwin la melodía, te la lleva de una vez la tarjeta de gasolina.
3: Yo creo que esa era mi reina.
2: ¡Sí!
1: Pedro, ¿cuáles los últimos cuatro dígitos de tu teléfono?
3: 1094.
1: Pedro, muchas felicidades. ¿Cuál es la estación que más te regala, Pedro?
3: Oh, la mega, la única que hay aquí en Estados Unidos.
1: ¡Sabroso! Cuando quieras, Pedro, pasa a buscar. Esto ocurrió anoche. Esto ocurrió anoche.
4: Le tengo el de ustedes.
1: Esto ocurrió anoche. Esta es la canción que Darwin le dedica.
4: Oye, ¿cómo dice este tema?
1: Oye, eso. Oye, eso. Oye, eso.
4: Oye, Yailin.
1: Oye.
4: El tema que te gusta.
1: Oye, Lai.
4: Escucha como dice.
1: Te estoy diciendo. Este es Mega 949. En vivo. No hay para nadie.

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2: Mira, ya son las 9:30 minutos. 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
3: Bueno, Jeffrey Portes, mira, tú sabes que hay países que tienen diferentes reglas, tanto sí, para tú visitarlo como para quedarte. Pues bien, la ley española dice que si una persona pasa más de 183 días al año en España, se considera residente fiscal. Esto le pasó a nuestra querida amiga Shakira, que ha tenido un conflicto desde el 2012 y 2014, porque Hacienda y las autoridades españoles alegaban que ella vivió más tiempo de lo permitido en el año 2012 y 2014. Por eso debían pagarle unos impuestos de allí como residente fiscal. Pues bien, Hacienda decía que Shakira, ella vivía en Barcelona con Gerard Piqué, aunque su residencia decía que vivía en las Bahamas. Esto fue un dime y direte por todo lo que ha pasado, uso frecuente de tarjetas, compras en Barcelona, citas médicas, peluquería, movimientos de familiares y muchísimas cosas más que Shakira adquirió durante el tiempo que pasaba en Barcelona. Ahora bien, ¿qué ha pasado hoy en día? Desde el 2012-14 hasta la fecha, Shakira tenía una riña en los tribunales con Hacienda. A ver, ella decía que no, yo que sí. Pero ¿qué pasa? Gracias al Señor, todo ha salido a la luz en lo que ya se califica como uno de los giros jurídicos más importantes de los últimos años. En el ámbito fiscal de las celebridades, la artista colombiana Shakira ha logrado una victoria judicial histórica frente a la agencia tributaria española. Los tribunales han dictaminado que el Estado español deberá reembolsar a la cantante más de, atención, 55 millones de euros, correspondiente a liquidaciones fiscales que han sido declaradas nulas e improcedentes. La resolución llega tras años de litigio y el desgaste mediático sin precedentes. Ratifica la postura de la defensa del artista que mantuvo desde el primer día. Las exigencias y los criterios aplicados por Hacienda carecían de base legal sólida. Por su parte, el artista ha expresado su más profunda satisfacción con el resultado señalado con este proceso. ¿Y quién no con 55? Bueno, fue muy doloroso y desgastante, así lo dice, era necesario para frenar los abusos de la administración que a su juicio busca el castigo mediático ante la injusticia real. Con esta resolución, Shakira cierra de manera definitiva sus frenes legales en España, considerándose que su residencia y el centro de sus operaciones profesionales y personas ya están ubicados en la ciudad de Miami. Enhorabuena, hasta la canción decía que Piqué me le dejó una deuda en Hacienda ya.
2: Mira, analizando un poquito el tema Shakira y Hacienda, la cuestión de impuestos en España, si nos vamos a buscarle la lógica, Shakira, como cualquier persona que declare que no es residente en un sitio, aquí hay pila de gente que vive en Rhode Island y tiene placa de Massachusetts y licencia de Massachusetts y ubicación en Massachusetts. Y tú dirás, ¿para qué? Oh, para los impuestos, pero consumen en Rhode Island.
3: Exactamente.
2: Consumen en Rhode Island. Entonces, ¿qué sucede? Y alguien que me explique, de esos analistas de impuestos y todo esto, si Shakira vivía la mayoría del tiempo en España con su esposo Piqué, como tú acabas de mencionar, ella iba al salón, ¿dónde?
3: A Barcelona. Tarjeta de crédito.
2: Tarjeta de crédito, compras, Barcelona. Gastos y todo, lo hacía en Barcelona. Y los impuestos automáticamente quedan ahí ya reducidos, porque si tú compras un lápiz, ese lápiz tiene impuestos y tú lo estás pagando. O sea, sí. Yo no entiendo cómo eso se metió tan lejos de tantos millones que se habló ahí. Ahora vuelve el Estado porque entiende que se equivocó y hay que devolverle su moña. Y sucede, Betty, en cualquier parte del mundo. Por ejemplo, el inmigrante que llega, por ejemplo, aquí a Estados Unidos, la gente tanto que habla, pero en un restaurante hay 10 personas, de los 10, 7 son inmigrantes.
3: Sí, señor.
2: Cuando ellos pagan la cuenta, a ellos le cobran la cuenta igual que los otros 3 que están ready.
3: Y ojo, consumen más.
2: Muchas veces. Entonces, al final del día, ellos pagan sus taxes. Taxes que al dueño del negocio le van a entrar normalito. O sea, el plato de comida, porque tú seas inmigrante, no te lo van a dejar más barato, ni te lo van a poner más costoso, te lo ponen al precio que es. No sé si tú me estás entendiendo. O sea, el inmigrante aquí paga todo como lo paga cualquier persona. Todo lo paga como lo paga cualquier persona. Ahora, a la hora de devolverle sus impuestos, el IRS trabaja con las personas que estén aquí ready. Esa es la realidad. Pero después, si se compra una cama, un colchón, hace compra en el supermercado, lo compra normal, con dinero.
3: Claro.
2: Y esa mercancía, al final del día, paga sus impuestos. Usted está pagando todo. Entonces, yo no entiendo de verdad qué fue lo que pasó con Shakira.
3: Bueno, mira, yo te voy a decir algo. Entiendo que a veces el sistema falla en muchas cosas. Falló de esta forma. Y ahora, mira, para que tú veas, creían que Shakira se iba a quedar sin el dinero y ahora son 55 millones de euros que usted tiene que buscar, pero ya. Ahora bien, en el tema que tú dices de aquí, es verdad, muchos de nosotros a veces hablamos que los impuestos, que la gente, que el indocumentado, señor, el indocumentado compra más en los supermercados que nosotros, usa más las bodegas que nosotros, muchísimas cosas. Entonces, cada vez, como dice Jeffrey, cada vez que usted paga, usted está pagando impuestos, páguelo efectivo o páguelo con tarjeta. Usted está pagando impuestos porque ahí está el voucher, no se equivoque. Entonces, muchas veces uno sale, a menos que tú no salgas a un centro que sea, o sea, a un restaurante que sea 1,000 por 1,000 blanco, que nada más vayan americanos, tú sabes, pero tú te vas a otro que está mezclado y tú ves la cantidad de latinos que hay que están consumiendo y consumen más. Nosotros comemos más, tomamos más y la pasamos mejor y duramos más. No, el gringo llega allí, pa, y come y se va. ¿Me entiendes? Eso es rápido. Eso es como cuando tú vas al buffet chino, que mi chanchuan chinchín, ella no espera bien que yo termine el plato y me lo quite de adelante, vamos a tener un problema. Pero eso es lo que pasa. Así que ella, enhorabuena, muchos años desgastada pagando, porque también tuvo que ir pagando ese dinero, Jeffrey. En lo que ella estaba en los tribunales, ella tuvo que pagar su cuarto, no que fue de que ella estaba esperando, no. Pero ahora, mira, papá Dios no se queda con lo de nadie. Así que usted sabe, por eso que hay que caminar por la sombrita, agarrarse de las leyes y tratar de cumplir la cosa al 100%.
2: Y Shakira sigue haciendo noticia porque se viralizó también de Shakira, pues, una situación de una entrevista que se le realizó recientemente. Clovis, que participó en la Casa de los Famosos de Telemundo, pues ahora trabaja para Telemundo haciendo entrevistas y participando en varios programas. Pues Clovis Nionó, entrevistando a Shakira, fue, saludó a los que estaban en la entrevista y a Shakira se le fueron los ojos mirando a Clovis. Clovis es un joven muy atractivo.
3: Bello.
2: Y pues recuérdense que le tuvo sus roces con Alexa Genesis, la ex de Nicky Jam, en la Casa de los Famosos. Entonces, ayer se fue viral este video donde en la entrevista Shakira lo mira y hasta se muerde los labios. O sea, no disimuló.
3: Ella no lo pudo disimular.
2: No disimuló nada, Mega Betty. Te estoy enviando ahí el video. Y pues ya ustedes saben. Voy a poner el audio donde Shakira, y también se escucha nerviosa hablando y respondiéndole. Shakira, una mujer muy segura, pero cuando tú estás delante del hombre que a ti te gusta, pues las rodillas te tiemblan. Vamos a escuchar cómo le respondió Shakira. Se escuchaba un poquito como tartamudeando. Este es Clovis.
4: Del Mundial, estamos a pocos días de la gran patada de la inauguración del Mundial. Shakira, yo primero que nada te quiero felicitar. Sí. Eres un orgullo latino. Eres una de las artistas que va a cantar en la final de la World Cup.
5: Tener la oportunidad de cantar en este Mundial tiene un significado más profundo aún y más importante para mi vida.
3: Está
5: porque
3: gallando.
5: Yo creo que se encuentran en esos dos caminos.
2: Y no
5: caminos,
2: lo miran, ¿no?
5: Mi preocupación por la educación y la música, que es mi otra pasión. Entonces esta vez, pues con Dai Dai, que es mucho más que una canción de un Mundial, es una canción que tiene un propósito, que tiene un destino. Voy a poder no solamente cantar en el Mundial, que es obviamente un evento increíble.
2: Se fue el nervio, Shakira, y delante de Clovis.
5: Que despierta todo tipo de pasiones. Pero también vamos a poder lograr tanto por niños que están...
2: Bueno, el que quiera ver el video, a lo que me refiero es que cuando tú no tienes nada que ocultar, tú simplemente miras a la gente a la cara. Pero cuando tú tienes como ese respetico, tú bajas la cabeza y Shakira no lo miró nunca fijamente a los ojos porque dijo, concho, ese es el tipo que a mí me gusta.
3: Mira, yo te voy a decir algo.
2: Tal vez estoy equivocado.
3: Hay códigos, y es buen momento agarrar ese tema y entrarlo. Hay códigos que tú no puedes controlar. O sea, hay gestos que no se controlan cuando algo te gusta. Así mismo como algo te disgusta,
2: hay
3: momentos donde tú llegas y, por ejemplo, cuando a usted le gusta a alguien, es muy difícil que usted vaya y lo salude con un besito, así, cuando te llega al grupo, usted le da la mano. Eso se nota. Y hay mujeres que tienen a estar mordiéndose los labios cuando ven un hombre. Sí. Es una freca. Pero... lo hace. Entonces hay cosas que, como hay hombres también que cuando ven mujeres wow, como la impresión. Yo le voy a decir una cosa, Shakira ha sido muy suculenta con los hombres que le hemos conocido públicamente, porque déjame decirte que Gerard Piqué en su momento el tipo la tiene toda, o sea, muy muy muy elegante, un hombre muy, y este chico que se le puso ayer en el frente, Globis, precioso también, es un hombre muy aparente, elegante. Usted llega con ese hombre, y se llega con un hombre, no con una chancleta, usted llegó con un hombre. Entonces, sí, hay mujeres que no, esos códigos, los ojos no encuentran dónde ponerlo, comienza a sudar las manos, te toca mucho las manos, ese dedo tú crees que te lo va a despegar de tanta vuelta que tú le das. Así también como la facción de la boca, o sea, el movimiento de los labios y la boca, te quedas más con la boca abierta que cerrada. Hay un sinnúmero de cosas. O sea, ella, lo digo ahora, bichuela, literalmente se le salió la baba por ese
2: Mira,
3: hombre.
2: Mira, voy a ponerlo en YouTube para la gente que está en YouTube, para que lo vea. Voy a ponerlo en YouTube. Atención, la gente que está en YouTube, para que vea el lenguaje corporal de Shakira. Vamos a darle, váyase para YouTube, Mega Betty, estoy en YouTube. Vamos a ponerlo en YouTube. Ahí están los...
4: La emoción del Mundial, estamos a pocos días de váyase la para gran YouTube, patada, Betty, YouTube, la inauguración YouTube. Del Mundial. Shakira, yo primero que nada te quiero felicitar. Sí. Eres un orgullo latino. Eres una de las artistas que va a cantar en la final de la World Cup.
5: Tener la oportunidad de cantar en este Mírala Mundial ahí. Tiene un significado más profundo aún y más importante para mi vida, porque yo creo que se encuentran esos dos caminos, ¿no? Mi preocupación por la educación y la música, que es mi otra pasión. Entonces esta vez, pues,
2: está con nerviosa. La Lae,
5: que es mucho más que una canción de un mundial, es una canción que tiene un propósito, que tiene
3: un
5: destino.
3: Voy
5: a poder no solamente...
3: Mira los ojitos, mira los ojitos.
5: Ay, Dios
2: mío. Se fue el nervio
5: increíble
2: ahí.
5: Increíble para todos, un evento que despierta todo tipo de pasiones.
3: Ay, pero se la tiró también, mi amor.
5: Lograr tanto por niños que están en este momento por fuera del sistema educativo, que no tienen acceso.
4: Se siente.
2: Bueno, ahí está.
3: Se
2: la
3: rascó la cara también.
2: No, ella está nerviosa.
3: Y yo te voy a decir algo, Jeffrey. En algún momento. Tú sabes que nunca me ha pasado así, con alguien así como del medio, de que tú conoces, artistas que uno conoce. Por ejemplo, yo siempre he dicho que Vin Diesel, ay, Dios mío. Yo con Vin Diesel, cuando yo veo a Vin Diesel en la pantalla, yo siento como que me da como un calor, pero tú sabes, yo, mi calvo, yo lo quiero mucho, lo amo. Yo creo que es el único hombre calvo que yo amo en la vida. Pero no como con esa cosa de que yo veo un artista y me voy. Yo veo que mujeres que lloran, que se jalan la greña en los conciertos, y digo, ¿qué emoción es esa? Pero parece que a Shakira sí le llama la atención ese tipo de hombres, y es de las mujeres que no lo disimula. No, y eso no. Está bien por ella.
2: Ella no lo disimula, ella lo dice militarmente.
3: Ahora, ¿tú crees que el hombre se intimida cuando la mujer es así?
2: Depende.
3: Si no le gusta, sí se intimida.
2: Depende.
3: Si le gusta, como que se ríe.
2: Si le gusta, él va a tirar para adelante. Cuando, oye, el hombre es seguro y la mujer es segura, tira para adelante.
3: ¿Tú te crees que ese tigre se llevó ese número de teléfono, oye?
2: No creo, ellos se tiran por redes.
3: Al DM.
2: Sí, claro, imagínate tú. O ella misma hace su diligencia, porque es que ella es la que tiene.
3: Sí, ella lo que va a hacer es que le va a escribir y le va a decir: ay, mira, disculpa, estaba un poquito nerviosa en la entrevista. Quiero disculpar.
2: Quiero disculparme si aceptas una taza de café.
3: No, está bien. No, mira, hasta un té, pero vamos. Juguito, ahora que tengo tiempo, mentira, ella sacó el día para ir para allá.
2: Ay, Dios mío. Señores, la Shakira haciendo su diligencia con Chloe. Mira, los 10 empleos mejor pagados en Estados Unidos. Tenemos una lista, un top 10. Tenemos que los pilotos y los copilotos e ingenieros de vuelo tienen un salario anual promedio de $288,000. Los oftalmólogos, Betty, los oftalmólogos, ese, el que tú vas a los ojos, $304,000 anual. Los médicos de emergencia, los medicinas de emergencia, $317,000 al año. Los dermatólogos, $323,000. El número 6, los cirujanos orales y maxilofaciales, $346,000 al año. Los anestesiólogos tienen un salario promedio anual de $360,000. Los cirujanos ortopédicos, excepto pediátricos, $373,000 al año. Los radiólogos, un salario promedio anual de $381,000. Los cardiólogos, que son uno de los que ganan más, $454,000 al año. Y los cirujanos pediátricos, que son más delicados, los de los niños, tienen un salario promedio anual de $502,000.
3: A mí, si usted no es doctor, piloto, copiloto, no me hable. Ya, che, Jeffrey, ¿dónde que esa gente comparte nada? ¿Dónde que salen esa gente? ¿A los bares? ¿A cuáles bares son? ¿A Newport?
2: Lo que pasa es, Betty, que esas personas pasan años estudiando, capacitándose para brindar lo mejor servicio.
3: Mi corazón está disponible, mira, abierto para eso.
2: Para que tú sepas, cirujanos pediátricos, ¿tú sabes cuántos hay registrados en Estados Unidos? 1,190.
3: Wow, pocos para tanta.
2: Por eso ganan tanto, porque hay que especializarse bien. Esa es la realidad.
3: Entonces, dentro de ese top, de esa lista, el piloto es el que menos gana.
2: El que menos gana.
3: Y mira cuánto gana. Y dice,
2: gana de 288 al año.
3: Mira, y los beneficios que tiene el piloto, mi amor. Ahí hay beneficios, muchos beneficios. Ahora yo te voy a decir una cosa, Jeffrey. Yo no sé, porque yo, mire, eso de que empresario, esos rullidos, no vean ni que empresario. Son los rullidos, Jeffrey. ¿Tú estás viendo cuánto gana un doctor aquí?
2: Betty, por Dios.
3: No, estamos viendo de que ese romito barato. Hazme favor.
2: Señores, nosotros nos vamos. Gracias por estar ahí conectados con nosotros durante estas horas. Gracias de todo corazón. Mañana, si Dios lo permite, estaremos reencontrándonos con ustedes, Mega Betty.
3: Bueno, señores, de verdad que sigan pasando el resto del día. Lunes, excelente. Mañana, si Dios quiere, tempranito en la mañana. Y recuerden, no somos rullido.
2: Movie película, señores. Bye bye, Gaby.
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0: 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Que vivan todas las madres. Todas. 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

Salsa Bonitas. 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Sí, 4 gomas. 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

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Así que pendiente, estaré tirando unas clavecitas, la cual usted tiene que anotar. El viernes estaré regalando las gomas. Así que a partir de las 4 estaré tirando unas claves. Usted la nota. 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

0: participando, se inscriba. Ahora venimos con 12 de oro. Venimos con el oro 14. Un choque valorado en $2,000. Así que ya lo saben, estaré recibiendo llamaditas 4 de la tarde solamente de las madres. Y en la tarima hoy llega Víctor Manuel versus Jerry Rivera. Salsa, la gente de Puerto Rico. Vamos a escuchar salsa bonitas hoy. 4 de la tarde, la tarima DJ Boti, Mega 94.9.
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0: Usted busca su ticket, lo introduce en la tómbola y ya está participando. También estaremos regalando, gracias a Familia Food Market, también comida, cuatro gomas para una madre, también HTTR Shop. Así que venimos completo. Para esta hora, la tarima de DJ Boti, la tarima de DJ Boti, Víctor Manuel versus Jerry Rivera. Voy para la calle, voy para la calle, voy para la calle, voy para la calle, voy para la calle. Hello, buenas tardes.
1: Hola, Boti.
0: Hola, ¿cómo está usted?
1: Bien, gracias a Dios.
0: Qué bueno, la positiva siempre. ¿De dónde me llamas?
1: Providence.
0: Providence, ¿de qué lado de Providence?
1: Bueno, estoy ahora mismo en el high.
0: Okay.
1: Estoy pasando por frente al mall.
0: Ya está participando, ¿te notaste ya?
1: No, todavía.
0: Vamos a anotarte. Mira, ¿con quién te queda? ¿Víctor Manuel o Jerry Rivera?
1: Con Víctor.
0: Okay. Sí. Dame tu nombre.
1: Sujei Alcántara.
0: ¿Sujei?
1: Alcántara.
0: Alcántara.
1: Yep.
0: Dame tu número.
1: 01-390-1865.
0: 401-390-1865. Sujei, ven una vez por aquí por Mega, sí. Para que
1: ¿Perdón?
0: Llene. Pasa por Mega para que llene tu tiquecito. ¿Estamos?
1: Está bien.
0: Dale. Bueno, Víctor Manuel arrancó adelante. Yo desde ahora me quedo con Jerry Rivera. Desde ahora, atención los tigres. Me quedo con Jerry Rivera desde ahora. Arrancó Víctor Manuel adelante. Hello, buenas tardes.
2: Buenas tardes.
0: Saludos, madre. ¿Dónde me llamas?
2: Desde Providence.
0: Providence, ¿de qué lado de Providence?
2: La Pocase.
0: La Pocase. ¿Ya está participando?
2: No.
0: No, todavía.
2: No.
0: Mira, ¿con quién te queda? ¿Víctor Manuel o Jerry Rivera?
2: Jerry Rivera.
0: Ok, gracias. Está conmigo. Dame tu nombre.
2: Ruth.
0: ¿Ruth qué?
2: Reyes.
0: Reyes. Dame tu número, Ruth.
2: 401.
0: Sí.
2: 591-1438.
0: ¿Eres madre?
2: Claro, de cuatro.
0: De cuatro, ok. Pasa por aquí por Mega para que busque tu tiquecito, sí. Nadie sabe Gracias. Si ese oro es tuyo.
2: Gracias.
0: Dale, corazón. Sigo recibiendo llamaditas de las madres que todavía no estén participando. Hoy en la tarima tengo a Víctor Manuel versus Jerry Rivera. Estoy con Jerry Rivera hoy. Una para Víctor, una para Jerry. Entonces sigue marcando 401-781-9490. La tarima de DJ Boti, hoy salsa. Salsa hoy. Sí. Hoy salsa. Atención a los que les gustan las buenas salsa bonitas. Víctor Manuel versus Jerry Rivera. ¿Cuál es el tuyo? ¿Cuál es el favorito tuyo? ¿Con quién te vas? ¿Con quién te quedas? Hello, buenas tardes.
3: Buenas.
0: Saludos, madre. ¿Cómo está usted?
3: Bien, ¿y usted?
0: Bien, gracias, papá Dios. ¿Eres madre?
3: Sí, soy madre.
0: ¿De cuántos?
3: De cuatro.
0: ¿De cuatro? Y está, sí. está anotada ya.
3: Gracias.
0: Si tú estás anotada.
3: Gracias.
0: No, te pregunto si ella está participando.
3: No estoy participando.
0: Ok, dame tu nombre.
3: Bárbara.
0: ¿Bárbara qué?
3: Santiago.
0: Bárbara Santiago.
3: Sí.
0: Dame tu número, Bárbara.
3: 401.
0: Sí.
3: 699.
0: 1693. Bárbara, ¿con quién te queda? ¿Víctor Manuel o Jerry Rivera?
3: Con el papi mío, con Víctor Manuel.
0: Víctor Manuel, ok, dos para Víctor, gracias. Bueno, seguimos recibiendo llamaditas. Recibiendo llamaditas. En la tarima hoy, Víctor Manuel ganando 2-1. 2-1, Víctor Manuel arriba. Hello, buenas tardes.
4: Hola, buenas tardes.
0: Saludos.
4: Me gustaría participar.
0: Es verdad. ¿Con quién te queda, Víctor Manuel o Jerry Rivera?
4: Dame a Víctor Manuel.
0: Víctor Manuel 3, 3 para Víctor. Madre, ¿no está participando todavía?
4: No aún.
0: Dame tu nombre.
4: Yubelkis.
0: ¿Cómo?
4: Yubelkis.
0: Yubelkis. ¿Eres madre?
4: Sí. Yubelkis. De dos hombres hermosos.
0: ¿Yubelkis qué?
4: Hernández.
0: Hernández.
4: Sí.
0: Dame tu número, Yubelkis.
4: 401.
0: 2880. Dale para Mega, ven, para que llene tu tiquecito, dale.
4: Gracias.
0: Gracias a ti. Bueno, arriba Víctor Manuel, 3-1. 3-1, Víctor. Hello, buenas tardes.
5: Hello.
0: Saludos.
5: Saludos. Buenas tardes.
0: ¿Con quién te queda, Víctor Manuel o Jerry?
5: Jerry Rivera.
0: Con Jerry. 3-2. Madre, ¿está participando ya?
5: No.
0: ¿Todavía?
5: No.
0: Deme su nombre.
5: Cristina González.
0: Cristina González. Cristina. ¿De dónde me llamas?
5: De Potoque.
0: De Potoque, dame tu número.
5: 401. 239-7438-38.
0: Gracias, Cristina, gracias. Bueno, seguimos recibiendo llamaditas. 3-2, ganando Víctor Manuel, la tarima de DJ Boti. Hoy lunes, lunes de arrepentimiento. Lunes de arrepentimiento. 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Saludo para Ventura, mío personal, Ventura, César Ventura, una mega estrella. Hello, buenas tardes.
6: Buenas.
0: Saludos, tú sí estás seria, ¿qué te pasa?
6: Que estoy trabajando. No
0: puedo hablar mucho y te escondiste para llamarme.
6: Sí.
0: ¿Y dónde tú estás escuchando la emisora entonces si estás trabajando?
6: En el celular.
0: Y no sabes. Ah, en el celular, ok. Mira, ¿estás participando, madre?
6: No estoy llamando para eso.
0: Es verdad, dame tu nombre.
6: Luis.
0: ¿Cómo?
6: Luisa.
0: ¿Luisa qué?
6: Cuevas.
0: Dame tu número.
6: 401.
0: Sí.
6: 497. 9151.
0: Gracias. Mira, ¿con quién te quedas? ¿Con quién te quedas? ¿Víctor Manuel o Jerry Rivera?
6: Con Víctor Manuel.
0: Víctor Manuel, una más. Gracias. 4-2 ganando Víctor Manuel. Saludos, buenas tardes.
7: Buenas tardes.
0: Saludos, madre. ¿Con quién tengo el placer?
7: María Reynoso.
0: María Reynoso, ¿de dónde?
7: Providence.
0: Providence. María, ¿está participando ya en nuestra rifa?
7: No, todavía.
0: Ok, María Reynoso.
7: Sí.
0: Dame tu número.
7: 401.
0: Sí.
7: 543. 5021. Sí.
0: María, ¿con quién te quedas? ¿Víctor Manuel o Jerry?
7: Jerry.
0: Con Jerry. Una más para Jerry. 3-4. Seguimos. Hello, buenas tardes.
8: Hola, Boti, ¿cómo estás?
0: Oye, ahora va a seguir. ¿Y que va a poner de quién esa? A un tigre.
8: Dime a ver, ¿qué tenemos, Boti?
0: Tenemos
8: ya oigo ahí.
0: A Víctor Manuel versus Jerry Rivera. Salsa hoy lunes en la tarima. ¿Con quién te quedas?
8: Oye, Boti, te tengo una que no sé si tú la has puesto, pero necesito que la ponga porque son dos duras del tiempo de antes. Sea
0: ¿cuál?
8: Mañana martes o el miércoles.
0: Sí.
8: Rocabanda y Cocobán.
0: Sí, es dura esa. Esa sí. Me gusta.
8: Mira, a ver si tú haces las gestiones. Yo me voy con cara de niño.
0: Cara de niño. Se empató 4-4. Gracias, hermano. Hello, buenas tardes.
9: Buenas tardes.
0: Saludos, madre. ¿Dónde me llamas?
9: Yo del aeropuerto.
0: ¿Sí? ¿Se va de viaje?
9: No, madre. ¿Eh? Este
0: madre, ¿está participando ya con nosotros?
9: No, no, no.
0: ¿Todavía? ¿Pero por qué?
9: Todavía.
0: ¿Cuál es su nombre?
9: Iris.
0: Iris.
9: Sí.
0: ¿Iris qué?
9: García.
0: García. ¿De dónde me llamas? Ya usted me dijo, deme su número.
9: De aeropuerto en Bowen.
0: 401, siga.
9: 572.
0: 572.
9: 28. 35.
0: 35. ¿Con quién se queda? ¿Jerry Rivera o Víctor Manuel?
9: Víctor Manuel.
0: Una más para Víctor. 5-4. Hello, buenas tardes. Saludos, buenas.
10: Buenas, Boti, ¿cómo estás?
0: Chilling, chilling. Hoy voy bien, voy bien. Mira, voy bien. 4-5. Me estoy perdiendo por una llamada.
10: Y yo te la voy para atrás ahora.
0: Es verdad. ¿Te fuiste con Jerry?
10: Me voy con Víctor.
0: No, pero abusador. Tú sí eres abusador.
10: Pongo los 5 veces, la que acabé.
0: Abusador. Bye, bye. Hello, buenas.
10: Boris te habla.
0: ¿Quién me habla?
10: El Bori.
0: El Bori mío. Bori, ¿con quién te quedas? ¿Víctor Manuel o Jerry? Jerry. Ah, tú eres de los míos, tú eres de los míos, tú eres de los míos. Okay. Tú eres de los míos. Hello, buenas tardes. Saludos.
11: Saludos.
0: Saludos.
11: Saludos.
0: ¿Con quién tengo el placer?
11: Con Karina Diegues.
0: ¿Karina?
11: Diegues.
0: Repíteme el apellido. ¿Karina qué?
11: Diegues.
0: Dieyes.
11: Sí.
0: Karina, ¿está participando con nosotros?
11: No, todavía no.
0: Ok, Karina, ¿dónde me llamas?
11: Desde Bristol.
0: ¿Bristol?
11: Sí. Saliendo del trabajo.
0: Es verdad, dame tu número, Karina.
11: 401.
0: Sí.
11: 919-1328.
0: 2-8. ¿Con quién te queda?
11: Me voy por Jerry Rivera.
0: Se empató, ahí se me gustó. Gracias, Karina.
11: Gracias.
0: Bueno, estamos empate. Estamos 6-6. Me gusta. Hello, buenas tardes.
10: Jerry Rivera.
0: Con Jerry, ¿dónde me llamas?
10: Providence.
0: Providence 7, voy adelante ya, ganando ya. Hello, buenas tardes.
12: Buenas tardes, Boti.
0: Hola, ¿cómo estás?
12: Muy bien, gracias a Dios.
0: Qué bueno, ¿qué haces?
12: Llegando del trabajo.
0: ¿De verdad? ¿Qué te dedicas?
12: DNA.
0: Sí, donde trabajas aquí mismo en Providence. Uh-huh. Qué rico, ¿eres madre?
12: Claro, abuela de 8.
0: Abuela de 8, wow. ¿Ya está participando con nosotros?
12: No, en esta no.
0: No, no es lo mismo. Si ya tú hubiese llamado en la otra, no importa.
12: Sí. O sea, que la otra...
0: Sí, vale, es lo mismo. Si tú no te sacaste, sigue los tickets tuyos adentro. ¿Con quién te queda, madre? ¿Con Víctor o Jerry?
12: Víctor.
0: Con Víctor, bueno. Gracias, madre. 7-7, 7-7. Hello, buenas tardes.
13: Sí, buenas tardes, por aquí.
0: ¿Quién me habla?
13: Agustina Sánchez.
0: ¿Quién me habla?
13: Agustina Sánchez.
0: Agustina, ¿y usted está participando con nosotros?
13: Claro que sí, la primerita.
0: Ok, ¿con quién se queda? ¿Con Víctor o Jerry?
13: Con Jerry.
0: Una más para Jerry, que llega a 8. Bueno, creo que sí, que hoy sí. Hello, buenas tardes.
14: Cara de niño, Jerry Rivera.
0: Una más para Jerry, bueno. Hello, buenas tardes.
15: Buenas tardes.
0: Saludos.
15: Saludos.
0: ¿Por qué tú hablas así?
15: Con Jerry Rivera.
0: Con Jerry, ¿por qué tú hablas así como tan como tan sensual, dime?
15: Dios.
0: ¿Eh?
15: ¿De verdad?
0: ¿Por qué tú hablas así? ¿Me quieres
15: ¿Me
0: quieres enamorar por el teléfono, eh? Abusadora.
15: No, cariño.
0: Ah, bueno. ¿Con quién te quedas?
15: Jerry Rivera.
0: Con Jerry, bueno, gracias, corazón. ¿Está participando, no, madre?
15: Todavía no, voy a inscribirme.
0: Ok, dame tu nombre.
16: Cintia Enríquez.
0: No, dímelo de nuevo.
16: ¿Cintia?
0: Cintia, Enrique. Cintia.
16: Uh-huh.
0: ¿Cintia qué?
16: Enríquez.
0: Enríquez. Cintia, dame tu número.
16: Uh-huh. 401-263-0927.
0: ¿Sí? Ven ahora mismo o mañana temprano, porque llenen tu ticket, ¿sí?
16: Gracias.
0: Gracias a ti. Hello, buenas.
17: Hello, buenas tardes.
0: ¿Con quién te queda? Ya Jerry ganó. ¿Con quién te queda? ¿Cuál es el tuyo?
17: Ay, con Jerry va yo.
0: Ah, pues está bien, ya tú estás ganando. ¿Dónde me llamas, joven?
17: De aquí manejando voy rumbo a mi casa.
0: Rumbo a tu casa. Trabajo. Saliendo del trabajo. Sí, ¿A qué te dedicas?
17: Yo soy CNA.
0: Ok. ¿Estás participando con nosotros?
17: Claro.
0: Gracias. Hello, buenas tardes.
18: Muy buenas tardes, mi amigo Boti.
0: Personal, dime con quién te quedas, Jerry o Víctor. Ya Jerry ganó, yo puedo estar ya...
18: Perdón, Jerry, ¿quién?
0: Jerry Víctor Manuel.
18: No... Cara de niño, esa es la que siempre va.
0: Sí, esa es la que siempre va. Gracias, hermano.
18: Cuídate.
0: Última llamadita. Hello, buenas tardes. Saludos, buenas.

0: Saludos.
1: ¿Cómo tú estás?
0: Estoy bien, gracias a Dios.
1: Es verdad, ¿con quién tú te ibas? ¿Con Jerry o con Víctor?
0: Con Jerry,
1: ¿no? Jerry le da una pela a todo el mundo hoy. Wow, gané solito hoy. Solito gané hoy. Sí, solito. Gané solito hoy. 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
2: 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Deme un chance, comando. 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